0: Bueno, y para la chinita, yo cumplo, pero con tus totis, mana, dice. Pero yo no quiero totis. Para Rosita, yeca, ponte busa, caperuza, yeca. Así como dice el Francisco, no me hagan bullying. ¿Quieres yeca? Ponte busa, caperuza, quinchaye. No, ya no quiero, ya no quiero. Para el chico roba miradas, la dos, y yes, y ahorita ya nos damos en retos, chico roba miradas. Para Gato Pec, el nombre del Gato Pec, eso fue a petición de la Delis. Ella quiere que me, que mi espíritu siempre esté en la compu, porque ese es el nombre que usé cuando fui su patrocinador. Ah. Para Eric, señorita 69, si no tienes nalga, su culito, ponte dos pañales de adultos, ahí sí. Azatkiki, katkaiki. Para Zombie, de cariño te dijo, yeca, chamija, es que tenemos una prima, se llama Jessica y nosotros le decimos yeca. Oh. Oh. Para la chica sexy, Jesús Padre Santo, Jessica, lo tapo con cartón. Mis patas, pies negros, negros, acharre, krilvich, reza. Con razón, llegué a mi casa, ya no aguanto sentarme, chavalate. Chavala, le echaste ojo, ay, bien, da pasta, que bien.
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0: Lo tapo con cartón, chicos. Si te animas, la vas tapando tu... No andas tapando con cartón, no creo.

Para el rey de las carreteras son músicas de cover, mami. Son derecho registrado. Pregúntame, pregúntame. Ah, bueno, no, pues gracias, gracias por la información, rey de las carreteras. Para Cruz Acosta, complacido. Solo es inventado, pero canta bien, dice. Sí, eso sí. Para Rosita Chivil, Hatbayek. Magyaknek, pues, Yaknek, Yaknek.

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Bueno, papayito, ¿vas a hablar o no? Yo creo que el papayito ya no está, mi conejita. Para mi conejita, mejor una almohada, lo usas en tus pompis, Le Vázquez Mari. ¿Ya escuchaste, Le Vázquez Mari? Mejor unas almohadas, los usas ahí en tus pompis.

para Eric. Bueno, Jessica hermosa, decía feliz descanso. Te volveré a escuchar el día de mañana. Chau, chau. Chau, chau. Eric, cuídate. Ay, te espero mañana. Para mi conejita, mi música que ya sonó el de la Sofi. Y yo primera pregunté el mío, Lele Jañón. Sí, porque dice que su hermano, la Sofi, ya se va. Entonces, por eso le complací. ¿Sí?

0: De las carreteras, me dijo el gerente, te quedas 1 hora, yo pago, dile a Chiquito, así me dijo. ¿Cómo me conoce? Sabes. A ver, de todas formas ya voy por los 14 minutos. Dile al gerente que gracias.
1: ¡Gracias!

Bueno, y para mi conejita, si ya no está el papayito, entonces va dedicado al padrecito Lechuguita. Bueno, la música que ya pasó o la que acabó de sonar fue para ti, Chapadre Adán, de parte de mi conejita.

Para la chica sexy, mis rolas y Jessica Jañoz, no, ya, yo, o sea, falta media hora, no, ya, ni modo, me vas a ver hasta las 7.

Conejita, ah, no tienes grandes los melones, tú tal vez con eso puedo taparlo. Hay vida. Hay vida, ya me imagino a la chica sexy cuando camina Ted va chingüesca, uno ahí está y sí se va a ver que se lo tiene puesto.

0: para Benja, gracias, hasta mañana, Benja. Para el rey de las carreteras nos deja un audio, vamos escuchando.
1: Síguele, chiquita, síguele, síguele, así me dijo el gerente, así sí me dijo.
0: Bueno, ya escucharon, vamos a terminar hasta las 7, chao, dijo el gerente.

Chanash, te vuelvo a saludar el día de mañana, mamita Yeka Chanash, hasta mañana, Genau, Genau, Sofi, Sofi, cuídate, mamita, y te portas bien. Para mi conejita Hernández. Eso, ya, uy, morrita, pero ya no me mires así, Lemor. No, lo siento, conejita, pero no puedo dejarte de mirar así.

0: para Eric, sos padre. ¿A poco el padre Adán ya está viejo? Así pues, ya está viejo el padre Adán.
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0: ¿Para qué lo dedicaron? ¿Para qué lo dedicaron esa música? Que dice, es un buen tipo, mi viejo. Viejo, o sea, anciano.
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0: Sí, ese es el sinónimo ahora, el antónimo, es joven. Para Gato Peck, hermosa Jessie, no he dicho nada, que vas a continuar, hermosa, ya llegamos a la recta final. Ya, Gato Francisco, si tú ya te quieres ir aquí, nosotros vamos a seguir. Ahí para Eric, Bueno, para Francisco, ya llegamos a la recta final. Y fuga, fuga, orgullosa, se me antojó un besito lindo.

Para Sofi, haz Ulin Sarche, por si no lo sabes. Sarche, Sarchiri, Sofi, Sarchiri. No, eso sí no lo sabía, nomás yo sabía lo del as. Sí, Hernández, de as.

Para Gato Peck, a mí la que me gustaba mucho, mucho antes de la Vázquez Mari, que daba beso natural. Dice, ay padre, ¿a poco sí, Mari, dabas besos naturales? A ver, dame un mío, ¿eh? Bromas.

para la chica sexy y la 7 y Jessica Genaguarda. Genaguarda. Sí, Mari, te vas hasta las 7 de la noche.

O sea que el segundo padre Adán solo es copia barata, o sea, un retrasado, digo, un retrato. ¿Así es? ¿Qué feo apellido, Dios mío?

Para Eric, qué fe horrible, neta. Neta, ¿por qué tenés a Witch at Eric? Si fuera que es tuyo, ahí sí, un ustricato cocha, güey. Con las músicas de Lucy.

Sofía Hernández, ¿aceptas casar con el joven As Ulin Sarche? Y yo hoy diría algún día, Kale. Ajá. Sí, cierto. Y luego al joven As. Joven As Ulin Sarche. ¿Acepta como usted? ¿Acepta usted como esposa a la señorita? A la señorita Sofía Hernández. Como esposa. Para amarla, respetarla. El resto de su vida. De sus días.

acepto. Así que te importa, Eric, si es feo el apellido, total, no eres tú menso. Bueno, mami, ya me fui. Hasta mañana, mujercita divina, bella, encantadora, chulada. Va pues, mami, cuídate. Pues te espero el día de mañana. Ay, te portas bien. Amor, amor, no vaya a ser que cancelen la boda. Para mi conejita Hernández, más mis músicas, Quincha, Dios mío, tu morrita. Jesús Padre, si ya complací con tus músicas, mi conejita, ¿o quieres que te las complazca por segunda vez?

Tierras, conejitas, sus melones están grandes, más cuando camino. ¿Cómo lo sabes tú, rey de las carreteras? ¿O es que lo has visto? Son iguales, así como el de la cantante, del vocalista de Los Francos.

Para Eric, estaba mejor el Tambriz, Etri, as. A ver, deja comparar ese pañal, es as, con una palabra, digo esa palabra. Bueno, y para el chico Robamiradas, que la bendición de Dios Padre, Hijo y Espíritu Santo te bendiga hoy y siempre, mi locutora favorita, cuídate mucho y nos saludamos el día de mañana. Si Dios nos permite, hasta mañana, feliz retorno a tu casita, chao, mi locutora favorita, mi amor, te quiero mucho, hasta mañana, bebé, feliz noche, cha bebé de luz. Gracias, Padre Adam. Igual bendiciones ahí para usted. Siempre, pues, nunca se olvide de dejarnos siempre en sus oraciones. Para mi conejita. ¿Qué pasó con las otras dos? No escuché, la pequeña orgullosa y el otro le... ¡Ay, Dios! Oh, sí, mi conejita. Yo pensé que nomás querías dos músicas o nomás querías una música en los cuisillos, pero no te preocupes, ya casi va. Para la chinita, aquí estoy, mana. Sigo esperando la cantada, mana. ¿Qué música quieres que te cante, chinita? Una romántica, una de desamor, una de indirecta.

0: para Gatopec. Perdón, sí, no vi tu llamada, que me marcaste 4 veces. Perdón, hermosa, ahorita te devuelvo la llamada. ¿Cuál bebé, Padre Adán? Mi prima ya está mayorcita. Nada más que tragó su edad. Saludos, prima. Te quiero mucho, conejita.
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0: Se ve que no la quieres. Se ve que no la quieres, sí, Gato Pequi.

0: para la chica sexy. Ay, no mames, güey, Francisco, cállate, ¿ok? Eso es pasado, pisado. Los besos para mi ex, gracias por mis destapes, Jessica. ¿A poco ya ganani? ¿Jalaj mi rol a ri forever? Ah, sí, shinganani. Shinganani. No, más que todo, si hay enganche que la música le hicieron más aquel. Ay, no. Forever and ever, forever. Que ya le música, aunque no entiendo el. Aunque no entiendo el inglés, pero me gusta. Algún día, cuando tenga tiempo, voy a investigar qué es lo que dice.
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0: Para la chiquilla momosteca. Aquí sigo esperando mis canciones, linda. No olvides, no te preocupes, hermosa. Ya vienen tus músicas después de estas músicas.

Rosita, ay, ay, en Acolandia, ay, ay, Rosita, ¿y ahora dónde dejaste al Rosito? Para Gato Peck, estoy bromeando. No, Gato Peck, no estás bromeando, lo dijiste en serio.

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Para mi conejito Hernández, si habrá misa mañana, padrecito, para rezar mis moni... ¿cómo se? Mis municiones. Sí, así habrá misa para mañana, echa padre Adán. ¿Qué es eso, chinita?

Para la chinita, quiero que me cantes eso, mana. No sé, no me la sé eso, alemana. Mejor una de Cuisillos, así algo romántico. Si no, te voy a cantar la de Mi Luna, Mi Estrella, de Banda Macho. O si no, la de Historia Sin Fin. Ahí sí.

Para Gato Pic. Saludos, Gato Pic. Saludos. No, que ya te ibas. Bromas. Estoy bromeando. Estoy bromeando.

0: Para la chica sexy. Sos mi fans número uno, va la chela, mis rolas, no, ya, no, es que sí, las músicas de Grupo Brindis, la de BXS están bien buenas, todas las músicas están buenas. Y ay, uy, gracias por mis rolas, no, ya, quiero estar loca, pero por mi amor. Para Rosita, a saber, tú sabes que yo siempre ando sola, la gentuza nunca se queda para siempre. Sí. Como decía el Cruz Acosta, las personas, ¿cómo le decía? Las personas siempre son pasajeras, no te acostumbres a escuchar. Algo así, algo así. Para Genove Velázquez, Jessica, y le falta mucho mis músicas todavía, sí, les falta mucho, mucho.
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0: Para el rey de las carreteras, amor, ahorita hablamos, ¿sí? Te amo. Tengo
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0: Para la chinita.
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0: Mejor historia sin fin, mana. Ahí sí, mana. Ahí sí, ahí se has con más sentimiento. Te canto. 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Ay, digo, mana.

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0: Bueno, ahora sí, ya complaciendo con las últimas músicas. Ella es de herencia de mi conejita, complacido allá Genoel.
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0: Para Rosita, eso digo, no es bueno que uno se acostumbre a las personas porque luego le van a... Luego le van o luego se van y la neta duele decir un adiós. Ajá, ajá. Es así, pero es que es imposible no acostumbrarse a una persona, Rosita. Eso es imposible. O sea, peor si la persona te trata bien. Ahí sí, pues, caes redondita y te clavas con él. Te clavas con esa persona. Yo digo que es imposible no acostumbrarse a una persona. Ojalá y fuera así de fácil no acostumbrarse, pero la neta es que no se puede. Y la neta que así como tú dices, si duele, duele un adiós. Qué duro está la vida. Para la chica sexy, Ayajo Jessica, ahorita sí, ya casi, pero maja, dame unos 5 minutos más. Unos 5 minutos más y nos fuimos para nuestra casa.

para Jorge Velázquez. Gracias, Jessica. Muchas gracias por las músicas. De nada, Genoveva. A ti las gracias por la sintonía. Para Gato Peck, mira, mi amor. Eso es lo malo que tengo en mi cabeza. Eso es lo malo que tengo en mi cabeza, chiquito. Y compré una mi gorra y me queda grande. No, más bien, está más grande tu cabeza. Al contrario, está más grande tu cabeza que la... No, más, la próxima, ¿te lo mides bien, por favor, Francisco?

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Bueno, ahora sí, familia, finalizamos este espacio. Espacio de músicas variadas. Vamos a ver. Espacio, espacio.

Así que finalizamos con este espacio. Muchas gracias por habernos sintonizado, acompañado en esta oportunidad. Fue un placer enorme haberlos saludado y acompañado. Ahora sí, hemos llegado a la recta final. Para mi conejita Hernández, gracias, morrita. Así me gusta la yayoy. Ya extrañaba estas tus músicas, mi conejita. Cuando no estuviste la semana pasada, nadie pidió músicas de Cristo.

Yo creo que la chinita ya no está. Chinita, sigues ahí. Ahí va tu música. Aunque no me sale bien la cantada, pero lo voy a cumplir.

0: Y se acabó la música. Bueno, ahora sí, me despido. Fue un gusto haberlos acompañado. Bueno, ahí para Michelle. Bueno, ahí. Bueno, mi chula, hasta mañana. Bye. Fue un gusto acompañarte. Gracias, hermosa. Y te espero el día de mañana. Cuídate para Rosita. Feliz descanso, ¿no? Y hasta mañana, Chepa. Chepa, no hinktec, Rosita. Para la chinita, ay, esa voz de... ¿Cómo se
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0: dice? Ay, esa voz de mi mana, canta de bonito, mi hermosa.
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0: Donde
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0: mi luna, mi estrella.
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0: Ay, no. Y acércate más a mí. De música. Bueno, ahora sí, la chinita, cuídate, hermosa, y te espero el día de mañana. ¿Ves lo que hago por ti, le?
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0: Ay, no. Bueno, te espero el día de mañana. Cuídate.

pues aquí un temita, algo de lo bonito que andamos estrenando apenas, igual que el primer día, algo bonito que estamos por ahí entregándole a toda nuestra racita, esperando que le guste. Y bueno, vamos a continuar con los temas, con los saluditos por allá para toda mi gente que ya anda pisteando, que anda bailando, y tenemos algo...

se quedó un temita, algo de lo bonito que andamos estrenando apenas, igual que el primer día, algo bonito que estamos por ahí entregándole a toda nuestra racita, esperando que le guste. Y bueno, vamos a continuar con los temas, con los saluditos por allá para toda mi gente que ya anda pisteando, que anda bailando. Y...

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pues aquí un temita, algo de lo bonito que andamos estrenando apenas, igual que el primer día, algo bonito que estamos por ahí entregándole a toda nuestra racita, esperando que le guste. 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

pues aquí un temita, algo de lo bonito que andamos estrenando apenas, igual que el primer día, algo bonito que estamos por ahí entregándole a toda nuestra racita, esperando que le guste. 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

pase con un temita, algo de lo bonito que andamos estrenando apenas, igual que el primer día, algo bonito que estamos por ahí entregándole a toda nuestra racita, esperando que le guste. 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

Bueno, ahí estamos entonces, familia. Vamos arrancando programación de músicas gruperas. Músicas gruperas en esta hora de la mañana, totalizando 10 de la mañana con 11 minutos. Bienvenidos y bienvenidas a nuestro espacio del día de hoy, espacio que llega gracias a la preciosa Sofía Hernández. Ahí para Rolando Peck, bienvenido a la programación. Dice por acá, aló, aló, Quinchaya, levántese, sacor la jalir. Ruslan, me arriesgo a la gente, Rolando, ya, aterrita, rica, toda la gente.

Ahí estamos entonces, voy complaciendo con más música por acá. Ahí para Anthony García, saludos, mi amor Adelis. Aquí ya en sintonía, mi vida, dice por acá, mi vida, que chalale una rey, Dios mío. Ahí estás, ahí para Rolando Peck, la Jalí de labios rojos, uy, uy, no es rojo, es color... ¿Cómo se dice? Es color frambuesa eso. Es que tú no sabes de labiales, Barrolando.

0: Bueno, ahí estamos entonces, ahí para Rolando, ne, utne, o nochi, o sea, shak que bakush, quinta ensalada y de labio, no sé, y na, salada, ¿eh? Nayisi, ¿cómo que salada, le, Rolando? ¿De cuándo acá tú me llamas así, le? Nayisi, nayisi. Eso sí que no la acepto.
1: Adelante.
0: Ahí estás, ahí para.
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0: Ahí para Marvin González. Bienvenido a la programación. Va sonando tu música, Lecha Rolando. Pero, ¿qué música? ¿Y a quién se la dedicas, le?
1: Adelante. Proseguiré.

Ahí estás, ahí para Pedro Velázquez. Ahí para Rolando Shinza. Chic, le dedico a alguien, cha. Así fea. Sachi que Rolando, hay que poner tu foto entonces en las publicaciones, en las redes sociales, ¿sí, Sachi? Ah, ¿no sabes dónde estás ahorita?

de industria del amor. Gracias por tanto amor. Y la otra con la apuesta te llevas mi vida. Gracias. Gracias, gracias. Pero solo músicas gruperas entran en nuestra programa.

Buenos días, flaquita, de los labios color marrón. Color marrón, se te terminar. Ya llegué en Scooch y ale, tres músicas, porfa. Claro que sí, me hija. ¿Y qué tal como amaneciste, le me hija? Ahí para mi conejita Hernández, la música de Libra. Cama separada si quieres ser mi novia y ella por Dios y solo es ale. Claro que sí, mi conejita Hernández. Así me gusta que me pongan al tío ahí para Rolando. Ajá. No sé dónde estoy, le ven a avisarme, te doy mi dirección, cuija. Ah, no sabes a dónde estás, pero sí sabes la dirección. ¿Cómo está eso? Te doy mi dirección, che. No sé dónde estoy, che. ¿Cómo?

para Rolando, yo creo que estoy cerca de aquí, lejos de allá. Y más cerca del más allá. Esa, ¿no? Sí, para Pedro Velázquez. Ya le pedí permiso a la Sofi. Ahí sí. Segura, ahorita le voy a preguntar entonces. Ahí para Mar. Buenos días, ¿cómo amaneciste, Lecha? Muy bien, gracias. Mar, ¿y tú qué tal? ¿Cómo amaneciste? La música de grupo Mojado, Piensa en mí, la de René, Pienso en ti, gracias, Lecha. Gracias, Mar. Tú sí sabes de músicas gruperas, vamos. Ahí para Beija, saludos a todas mis muchachas hermosas, guapas, chulas, sexy. Hi, hi, hi, ya llegó el mero, mero guapo, chaval.

0: No, no, no, no, mejor no, mejor no. Échale, Benja, dilo, Benja, sin miedo al éxito.
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0: Ahí está, ahí para Pedro Velázquez. Saludos a la Sofi, saludos a la Chiwi, saludos Chiwi. Y a la Mari Vázquez, a la Jessica y al Cesarín. Saludos para ti, Cha Sofi. Saludos para ti, Chiwi. Saludos para ti, Vázquez Mari. Saludos para ti, Jessy. Para ti, César. De parte de Pedro Velázquez. Ahí para Marvin González, su mamacita de Kiki Caballo.

0: para Pedro Velázquez, más sonando música. Gracias por la sintonía. Ahí para Lolis. Hola, Olisolis. Buenas, buenas, mamacita hermosa, preciosa, bella. Saludos. Y Ashen Petit Mayo, bienvenida, Lecha, a Lolis. A sacrificarles, Padre Santo de los cielos, de Terry Lolis. ¿Estás ahí para Rolando? ¿Cómo estás, Lea Delis? Ya tiempo sin vértele. Aquí todo bien, gracias. Aquí como siempre mi cara de amargada, bro.
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0: Vas escuchando unos audios acá de Lobo Solitario, a ver qué nos dice.
2: Hola, Delis Chávez, porfa, una de los la de Brindis, porfa, chica del este, salúdame a George y al compa Chino y al compa Tiri y el Tiribot y al Seminor y al compa Pete. Saludos, Ali. Súbele más
3: de una esquina, güey, lo mismo, es un gallero azul.
2: Cate más grabado en audio, ¿ah?
0: Ya tengo de grabar en audio, fíjate.

0: Tony García. Mi amor Adelis me complace con dos canciones. Uno de Los Inquietos del Norte, Te Amo Tanto. Y el otro de Grupo Modelo, Si Te Dijera Eso. La de Inquietos no es grupera, Tony García. Eso es corrido, bro.
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0: Ahí para Rolando, Chaca amargada, wey, Maxi. Cara de amargada, pero muy feliz cuando me escuchan en la radio.
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0: Ahí estás, ahí para Alejandra López. Saludos, saludos, mi preciosa Alejandra. ¿Qué tal? ¿Cómo estás? Bienvenida a la programa. Ahí para mi conejita Hernández. Y ayú.

Chance y para Terry, reporte en WhatsApp, cálmelo por acá. Ah, sí, ya puse tu audio. Tranquis, ahí para la chinita. Ya, pero este mensaje era de ayer.

Bueno, ahí estamos entonces, complaciendo ahí a Benja con estas músicas. Ahí estamos, seguí para Nicolás Velázquez, seguí para mi osito consentido. Hola, hola, saludos a hola, hola, saludos a Alejandra. Uy, la chiquita, saludos para ti, Alejandra, de parte de mi osito consentido. Ahí para Nicolás, hola, buenas tardes. Mi vida Adelis, saludos, ya llegué, yo León. Saludos a la preciosa Sofi, chao. Bueno, ahorita la Sofi ni sus luces, a ver dónde andará, digo yo.

0: Ahí para compa Chanito de Chevalbatú. Hola, dice, hola, hola. Y ahora Marvin González, ahí para Demetrio. Ahí, saludos ahí para ti, Demetrio. Hola, hola, buenas, buenas. ¿Qué tal? ¿Cómo estás, Deli? Si ya resucité, Padre Santo de los Cielos. Porque hasta ahorita le Demetrio. Ahí para Anthony García, sí, pero la canción de Inquietos es romántica, Adele. Pero ahorita no estamos en románticos, ya estamos en músicas gruperas. Perú Singla, es que ustedes, pues de plano.
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0: Ahí están, ahí para Rolando, para Terry, para mi conejita Hernández, ahí para Alejandra López, ahí para la Lolis, pues sí, Lolis. Solo un mensaje y sí, Kamika.

del este, del sur, de sobre acá, del sur. Del sur, sí, ahí está, ahí para compa Chanito, Yashi, Nuli, Cali, bienvenido a compa Chanito, ahí para Alejandra López, gracias por el saludo chiquito, osito consentido.

0: Sí, pero Demetrio, es que me prohibieron escuchar radios por eso. Bromas por motivo de trabajo. Ah, yo pensé que sí, de verdad te prohibieron. Ahí sí dije yo. ¿Cómo puede ser posible que el Demetrio se deje de que le prohíben que escuche radio? Dije yo, pero bueno, ya que dijiste es broma, entonces ya no digo nada. Ahí estás, ahí para Romántico López. Hola, hola, buenas, ¿qué tal? ¿Cómo estás, hermosa? Una rola de Grupo Modelo, si te dijera. Saludos, linda. Claro que sí, Romántico López, bienvenido. Ahí para el Lobo Sanitario, porfa. La rola de Novia Bonita de Iván Flores.
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0: A la gran muchacha, esa no es grupera, eso es duranguense.
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0: Ahí para Loli. Sí, aquí sigo en cada 3 minutos. Mi saludo, por favor, si no es mucha molestia.
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0: ¿Cómo que cada 3 minutos y tú cada 2 horas mandas mensajes? Ahí sí.
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0: Pues sí, Rolando, pues sí, Benja, va sonando mucho.

Ahí estás, ahí para Benja. Saludos, la Lola. Y saludos, la Lola Is. Saludos para ti, Chalola Is. Que yo no le vengo.

buena música de Samurai Tiernas Mentiras, por si entra en tu programa, ¿no? Ya, claro que sí, Natalie. Esa música es buenísima, ¿eh? Es como que, ¿cómo sería? Sí, sí, es música grupera, pues ahí para te meter una música ahí que sea bien, bien, pero bien grupera, ¿eh? ¿Qué música quieres escucharle, Demetrio? Ayer te busco una tuya aquí, ahí para Marvin González. Gracias por la sintonía. Ahí para el Lobo Solitario. Gutsinglaos y chingajuma, mi patrocinadora. Lo bueno que mi patrocinadora ahorita no está en sintonía. Eso es lo bueno. Si no, me va a regañar que ustedes no saben de música, bro.

Hola Delis, susa Delis, pensé que ya no encuentro el camino, perrilla, y gracias por ver mi mensaje en tu cuenta. Ay, por acá. En mi cuenta. Qué mentirosa eres, Mari Pastor, ni somos amigos en mi cuenta, recalé.

0: Antes que nada, hola, hola, ya aquí en sintonía con mi cajón de bookies, chiquilla bonita. Por primera vez vine aquí. Es tu primera vez hoy aquí, ¿verdad, Mari Pastor? Entonces, te damos la bienvenida con fuertes aplausos.
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0: y unos destapes para ti de caña, bromas o de gallo.

0: Yuyuyuy, pero casi ayuy de las meras buenas.
1: Yuyuyuy.
0: Ahí estamos entonces, complacido. Ahí estamos, bienvenida a nuestra programación. Ahí para Demetrio, piensa en mí con Grupo Mojado. Ahí estamos, gracias, gracias. Estaré complaciendo con tu música, Le Demetrio. Ay, ay, uy, jamás separada. Ahí estás, ahí para Marvin González. Ahí para Lolis. Y ya venga, saludos chinitos.

0: Nicolás Velázquez, de ahí para mi conejita Hernández, de ahí para Pedro Velázquez, para Max, para Rosita Chihuil.
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0: Estamos ahí para Alejandra López,
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0: Romántico López,
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0: para compa Chanito de Chevalbatú.
1: No,
0: pónganse al tiro porque ya tu mensaje y se hicieron y también.
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0: Ahí para mi conejita Hernández, Chapas, Nelas y As Grupero, la música y la del es lo importante, Keka. Que carro rotic música chilala mía.
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0: Dile mi conejita, ya te duermes en camas separadas con el chirucleo. Y para Terry, la de los dos carnales, el mismo borracho. Eso es corrido, muchachos. Y para Mari Pastor, no somos perca, ya elimíname. ¿Cómo sigue?

0: No somos percaria, elimíname. Tú que cambiaste tu cuenta.
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0: Ay, ay, ay, ya te escucho, mi locutora favorita. Chálale, Mari Percaria. Eso que te lo crea tu ex. Da la bienvenida a lo que quieras, lo que das, desgraciada, dice. Salada, bruta, bro. Ah, sí, ya encontré tu mensaje, Lemari. Como no eres mi amiga en Facebook, entonces no me llega directo tu mensaje. Está bien guardado ahí, en el privado.
1: 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Evitarle.
0: Está guardado del privado, chi. Ahí, premiosito consentido.

0: Aquí estamos, saludos a la coneja, saludos para ti, la conejita, de parte de Mac, saludos, bebecita. Ya te vi, mami, ya vi sus piernas.
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0: Ahí está, soy para mi coneguita Hernández. Sí es, sí es, sí es. En una cama separada por culpa de mi socia que me quitó el mío propio. Ay, no, de esas no. Ahí estamos, soy Ibra con Pachanito, mi colega y colega Rimamba.
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0: Chao, ¿qué tal? ¿Qué suerte? ¿Qué me dije, Rey?
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0: Ahí para Mari Pastor, Cale Mierda, ¿está? Ya lo vi, Le Mierda. A todo como me eliminaste de tus amigos de Facebook, entonces.
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0: Ahorita no viene directo tu mensaje, se quedó guardado allí, ¿ve?
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0: Pero ya viste, es demasiado tarde, Cale, Cale. Tarde, pero seguro. Ahí para bebecita. Hola, chula, y ante bonita programación. Saluditos. Dios tan amable, la canción de Tierra Cali. Nos tienen envidia. Mojado motivos, conjunto primavera. Necesito decirte. Me puedes saludar a mi bebecito, chulada. Te está escuchando en su cama. Ay, de hoy, de hoy descansa, dice. ¿A poco sí? Wow. Wow. Es así que no me lo sabía. Saludos, bebecito, de la bebecita Hernández. Saludos, bebecito Hernández. Bebecito Hernández.
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0: Ay, ay, ay, bebecito, mejor te lo quito, bro. ¿Viste estas piernas? Dice por acá, bebecita. Ja. Pues eso. Mata tus piernas, la bebecita Hernández. Corazón, el Benja. Muerte por ti. Si no, tontara, bebecito. Ahí para compa Chanito.
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0: Estoy trabajando, vos, mano. Por esto, por eso estoy muy ocupado con el trabajo. ¿A poco sí, compa Chanito? ¿Haces esos, esos tipos de trabajo? No sabía yo eso. Y para Alejandra López, es Alejandrita, ponte al tiro, mami. Ahí para Mari Pastor, y mi música, Leo, es tarde, quedásle para saber. Aproximadamente en unos 20 minutos de Mari Pastor. Ahí para Romántico López, ahí para mi conejita Hernández. Gracias por mi saludo, Le Mac. Igual saludos, Le. Gracias por el saludo, Chamac. Igual saludos para ti de parte de la conejita Hernández.

0: ahí para, ahí estamos entonces, ahí para Anthony García, ahí para Max, sonando música, ahí para Mari Pastor, ven pa, ahorita regreso, nada de que ahorita regreso, ni que 8 quintos, ni que 8 cuartos, de aquí nadie se va sin antes complacer sus músicas, y a pesar de eso también, si complazco sus músicas, se quedan todavía, nada de que se van, y ya dije. Estás ahí para Conejita Hernández. Y ya nos saludas, chiquín. Que reída la Mari Pastor, mi peluchita. Ay, ay, ay. Allá saluda, chiquín, la Mari Pastor. Ella ya es famosa, chiquín. Ahí estás ahí para el compa Chanito. Sí, mi trabajo todo el día, en serio. Wow, eso no me la sabía. Ahí para bebecita, chulada, el Benja ya no puede por su edad.
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0: Ya no permite darme un hijo. Chiste, no, chulada, mi bebecita Hernández no es tóxico. Órale. Eso sí que me interesa. Eso sí que está interesante la cosa.

Ahí estamos ahí, pregón pachanito. Mi trabajo es cubrir las mamacitas. Mi trabajo es cubrir las mamacitas, yeah.

0: mamacita.
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0: Ahí estamos, mi preciosa Flor y Pastor López. Gracias por la sintonía. Lo siento con más música por acá. Y para más, gracias, Lecha. De nada, Lecha, Maki, ya tú sabes.

Ahí estamos entonces. Ahí para Laura González. Kimpitik, ¿qué me das para recibirme lecha? Tú me dirás. Si quieres un tu gallo, si quieres un tu Don Julio, si quieres un tu chacalaca, si quieres un tu jugo de naranja, un tu jugo de calzón, ¿no?

0: para Chuanito. Hola, Delis. Buenos días, saludos. Hola, Chuanito. Bienvenido a la programación. Ahí para Benja, el chapincito, dice por acá. Bebecita, por su edad ya. Por si te hace gritar salada. Más, más, Catchaya.
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0: amado. Acá sí, bebecita, te hace gritar el Benja. Más, más, más.
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0: Ahí estás ahí para Rolando. Adeli, ¿qué pasó, Rolando? ¿Qué tranza? ¿Qué tranza? Ahí para compa Chanito. Y tu corte será que está cubrida de chiquito manjarle. Eso de que solo el corte, no, hay pants, hay pantalón, jale.
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0: Ahí estamos, ahí para Mari Pastor, dice, no soy famosa, Elenita, es que la Adelia dice cosas que ella hace, ella dice, hace ella, ¿eh? Ahí sí. ¿Qué cosas voy a hacer yo? Nomás solo escucho yo en las radios, que eres muy famosa, y quiero un saludo, Dazare. ¿Te acuerdas de tu fans número uno?

Estás ahí, Bra Mari Pastor. Apa, Delia, tú sí sos famoso, dice. La verdad, yo no sé nada. No puedo decir porque soy famosa, porque no lo soy. Si fuera el, ¿cómo se llama? Si fuera la Katherine Menchú, sí te diría que soy famosa. Ahí está, sí, para que no es. Hola, cuñadita, ¿qué tal? ¿Cómo estás? Saludos aquí en sintonía al millón. ¿Qué onda, cuñado? ¿Qué tranza? ¿Qué andas haciendo? Buenos días. Ahí para Laura González, sírveme un jugo de vegetales con unos dos huevos. Ay, qué rico, le cae bien. Tacher, ¿te gusta? Esa a mí sí no me gusta. A mí sí, Shaq, mi ojo viene a dar eso si lo tomo. Me dijo mentiras. Ahí está, soy la preciosa.

compa Chanito. Sí, pero los fans más se mira. Cada rato pongo su chiquito ojo, ¿le? Cada rato pongo su chiquito ojo, ¿ya?

0: El tiro, falta todavía el reto con loco.
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0: Ahí está la preciosa bebecita chilada. El Vega el domingo me dijo: ya bájate, salada. Lastimas mi tilín mejor. Ya no aguanto, me regaña mi esposa. Si ya no tengo leche, diría el Vega. Chiste.

Clarines, que sí me gusta puro natural leche, Laura González Arena, para darme más fuerza, la de razón, tu Adel, es puro desnutrido estás porque no tomas natural, Shark, como dije, ¿no? Yo puro Tortrix, puro Takis, como yo, ¿cale?

0: Va sonando música de Metrio, ahí para Benja. Escucha lo que me dice la bebecita golosa. A ver.
1: ¿Por qué traes a mi chamoy así bien riatudo como brazo de albañil? Espérate, mamá. Al rato te hablo, porque voy a llamar a mi chamoy. No ha llegado y ya es muy tarde. Bueno. Ay, no puede ser. ¿Dónde andará mi chamoy? Ya se tardó mucho, ya es muy tarde. De seguro, esa tal Carla no ha de estar entretenimiento allá afuera.
2: Hola, corazón. Tarde, pero seguro. ¿Cómo estás, mi reina hermosa? Mire, te he traído esta hermosa flor.
1: Gracias, mi amor. ¿Otra vez tú? ¿Por qué traes a mi chamoy así bien riatudo como brazo de albañil? De seguro pasaste de ver a la Carla, ¿verdad? Eso te pasa por ser mujeriego, por ser garañón. ¿No te conformas conmigo?

Dímelo, venga, Guande. Ahí para Mari Pastor. Ay, padre, ¿quién será mi fans, Lemier? Maxi, soy tu fans número uno, pero te haces como que ya no me conoces, como si fuera que no te he visto de pies a cabeza.

Ahí para Mari Pestor. Yo no soy famosa, no. Istari, Juer, Tlaskin, Pano. Y no soy famosa. Nada que ver, chato vecina. Soy lo que soy, pero no famosa.

0: Para Maribel Sosa, Adelia, ya viene tu música, Katia. Casi no hay nada. Por eso yo digo que. Por eso yo digo que te quedes sin ti. Ya, ya, ya, ya, ya, ya, ya.
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0: Ahí para mi conejita Hernández. ¿Y por qué tan desaparecida la peluchita? ¿O será que la Adelia, si ya no te quiere, le Mari?
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0: no, yo sí la quiero, la cosa que la Mari Pastor ya encontró otras sus locutoras favoritas, entonces se pasó para allá, cha.

0: Bueno, ahí estamos, complaciendo con más música, espacio de 120 minutos de músicas gruperas. Espacio que llega gracias a la preciosa Sofi Hernández, ahí para bebecita. Sí, chulada, el Benja lo trae rasurado por mujeriego, chiste. ¿A poco sí, Benja? No sabía eso de ti. Ahí para Natalie, gracias Noia, saludos, gracias mi chula. Ahí para compa Chanito, ay uy, ahí para Rolando, colic chiri. Ahí están, ahí para Mari Pastor. Sus, esa Adelia aquí no quiero. Afuera, me dijo Lenita por eso. Igual afuera, tú te fuiste solita con tus patitas. Digo, con tus piernotas. Apa Adelia, no mate ya. Y no, quien ya, porque lo dije, Ricle. Chiquilla bonita. Ya por milagro las vine aquí un rato con ella, porque ella me dijo, no te quiero aquí, cha. Ay, me río, que no te quiero, cha.
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0: Ahí estamos, gracias por la sintonía. ¿Y dónde nos andas escuchándole, Mari Pastor? Arriba de tu casa, abajo de tu casa, afuera de tu casa.

0: cosa estamos ahí para Pedro Velázquez. ¿Qué pasó con mi sueldo? Pues si no, ya sabes. Con mi sueldo, ¿y?
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0: ¿Acaso soy tu patrona o cómo está la cosa ahí?
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0: Pues sí, Lolis, mate al tiro, le mami. 14 años ahí, Lolis.
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0: Vamos ahí para
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0: Rey de las carreteras, gracias, rey de las carreteras. Ahí para Mari Pastor. ¿Dónde chisme? Reí fuerte. Te haces como si estás en USA salada. Aquí en mi casa, ¿o?
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0: Es que últimamente en estos días no te he visto, vecina, por eso.

0: Últimamente no te he visto en tu casa, la vecina, por eso digo, ¿dónde te escucho? Digo.
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0: Gracias por mi canción, Adelia. Mañana estaré puntual, chato. Mañana, chico. Si no estás mañana, pues me debes una granizada mañana miércoles.
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0: Ahí estamos, ahí para... ahí para Pedro, ahí saludos al Richard y al Lobo con mi saludo, dice por acá. Saludos para ti, Richard, saludos para ti, Lobo, de parte de Pedro Velázquez. Ahí para compa Chanito, ojalá no está rasurado. ¿Será la tuya, será vos, mano?

0: Ahí para mi conejita Mari, de casualidad, ¿no quieres invitación? Yo te invito en el día de mi cumpleaños. Te invito en el campero en Chielale, Mari.
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0: En el campero, ya, conejita. Que empieza ya, amor, ¿no? ¿Ya todo?

amor, si no me has visto, ¿a qué resingua voy contigo ahorita? Vente entonces. Excelente tarde, familia. Ya no te y te vas. Y de paso, manda saludos a tus ex.

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1: Ahí estamos, complaciendo con más música. Y para Mari Pastor, ¿a qué eras tu granizada? ¿Solo eso querés leer? Quiero también un mi papas, un mi enchilada y una mi empanada y una... ¿Cómo se llaman eso? Y un ceviche también, por favor. Y un plátano también, rico.

Ahí para mi conejita Hernández. Ajá, ajá. Utsneri, Kotala, Jimorle, Adelis, lo llevo la mar y le shalu, jali, kimilo y. Es caca en la noche a vestirle conejita. Ahí está, soy para Mari Pastor. Ajá, a tu ex ya. Kitija y Kichule, esos ex. No creo que Kitija Kichula, digo yo, o sí, o quizás los has visto. Me imagino cómo se come su guiso.

Ay, pero bebecita, aquí sigo chulada, aquí en la cama con mi bebecito Hernández Chiste. Uy, ¿qué están haciéndole? Se puede saber. Están seguir para Mari Pastor. Llévame conejita de una vez, conejita de una vez. Ahí están seguir para Mac. ¿No traes nada de hambre tú? ¿Desde para acá? No, la verdad, no. Mañana voy a tener hambre porque yo sé que es Plaza Mañana aquí con nosotros en Chiparreto, por si no sabían. Ay, de todo un poco, por eso casi los días miércoles se me antoja todo. Ahí están, seguí para Rolando. ¡Santo Dios, Adelis! Tú quieres todo, saca esos lombrices, tú tienes anemia. Es la primera que saca todos los lombrices, ya no, pues, yo digo yo que ya no comeré, digo yo, Más voy a estar flaca que como estoy.

Ahí para mi conejita y para el compa Chanito. Pregúntanme con conejita, dice por acá, ¿cómo así es? Pregúntanme con conejita, dice. ¿Y cómo?

Va sonando tus músicas preciosas, bebecita Hernández. Pues sigue, Noé. Ponte al tiro, le cuñado. No me gusta que hagas eso, Chile. No me gusta.

Ahí para mi conejita Hernández, de una le Mari Pastor, Jomami. Y si quieres, vas con nosotros, la Delis, que nos acompañe para tragar el hueso, la. Tú es la el hueso, día que tú ves, no la paqué. Yo quiero carne, esos que cuestan de 60, creo. Las alitas, qué rico. Ahí para bebecita, dame un motivo de poder. Dame un motivo de poder de amarte, bebecito. Haciendo cositas ricas, chuladas, que no se te antoja chiste.

Mijita Hernández, los de Nimasak son puros simi jadelis. Conozco esos mierdas. Los de Nimasak, hijo, ¿por qué son si sí, dices tú, conejita? A ver, cuéntame un poco sobre eso. Ahí para Maripastor. Bueno, te traigo tu granizada, tu empanada, tu enchilada y tu helado. Mañana, Adelia, cuando vengo, ¿no? Ya. Órale, escató si no traes nada. Adiós, no, ya. Ahí para el compachonito, lempe lenta, pregúntame conejita, chale el compachonito. Ahí estamos entonces, ahí para Genoé, dice por acá, aquí ando con la...

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3: Pues dile, Laura. ¿Y ahora quién perdió su chamoyle? Ay, padre, la lejos, Laura. Dios mío, será que tienen tanto dinero, digo yo, cachac frutas. ¿Qué están comiendo? Yo sí, ¿no?
2: Mira.
3: O sea, yo sí solo compro golosinas y no frutas. ¿Por qué? Porque las frutas son más caras que los golosinos, ¿claro?
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3: Ay, para venga, Gerao, hasta mañana. Ya te pusiste celoso, va, venga.

0: Bebecita Hernández, ya pronto será mi revelación. ¿Va a ser niña o niño chulada? ¡Chiste! ¡Mi revelación chela! Y ese, si es niña, que ya tengo que ser la otra bebecita. Yo quisiera un cielo yo.
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0: Ahí para mi conejita Hernández. Chapa, chinqui, chapejle, winacle, y además tienen esposa y están acostando chicos con sus amantes, le. Ay no, esos de Nimasak son locos, locos.

Hasin pega ir conejita, hasha pachin ki kichapele winakle y además tienen esposa y están acostándose chic con sus amantes. Ay no, esos de Nimasak son locos. ¿A poco los de Nimasak son así pues? ¿Todos son así o solo algunos? ¿Cómo está la conejita?

0: Hola, hola, chula. ¿Qué tal? ¿Cómo estás, Lucy? Ahí para compa Chanito te llevo el batún. Ojalá no está rasurada la leja de tu boca. Conejita, cha. Ha estado rasurada tu lecha. Dice el compa Chanito de llevo el batún. Ahí estamos entonces, ahí para que no hay mucho tráfico, cuñada. No, no hay ahorita ya solo me quedan como dos músicas para complacer. A ver qué música te complace. Ahí para Mari Pesor y ahí para Delia, pero con esa música me quedo nada. ¡Ah, sí! Así cabalito quiere verme la conejita, pero no me dejo humillar yo, ¿cale?
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0: Mejor me voy va mañana directo para campero solita, sin que nadie me moleste.
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0: Pa' que ella me dan ganas con el hueso, chas, malísimo.

Nadie, yo soy pobre porque los pobres más comen buenas cosas que los ricos. Porque los ricos no dan nada, Leo, o no salen nada de ellos, Leo. En cambio, los pobres comen lo que quieren, aunque termina de ganar lo que comen, Leo, cale, cale. Y los ricos solo golosinas comen, Leo, cale, jale, cale. Los ricos que yo la agarré. Allá soy rica, yo río. No, no, no. Si fuera que soy rica, no trabajaría ahorita. ¿Qué le?

0: trabajaría ahorita, ¿qué le?
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0: Ay, Brack, mi conejita Hernández, ya ves, te lo dije, Deli, son sí. Sí, le guina.
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0: Le mira lo que dice ese tal señor Chanito, dice... Ya, el Chanito es de Nimasak, pues.
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0: Ahí para mi preciosa Vane. Vane, Vane, bienvenida a Lemayo. Ahí para Genoé. Pon nuestra música ahí. Y tu cuñada, ahí está. Ahí está, Chan. ¿Cómo así? ¿Cómo así? Ahí se ganó, ¿eh? Ahí está, señora Gato Peck, saludos, gato. Porque hasta ahorita, señor Dios del universo. Porque hasta ahorita, ¿qué pasó? ¿Qué pasó?

Es que ya llegó mi locutora favorita. Chiste, vecinita. Tu locutora favorita estaba hace rato. Ya no te gusta la su programación, por eso. Eres que es que tú no eres reggaetonera, señora Yocas. Qué buenas rolas, pregunto. Ahí para Pane, hola, hola, mi flaquita hermosa. ¿Qué tal? Saluditos, mi flaquita. Bienvenida, mi preciosa Pane. Cuíjle mayo. Ahí para Chico Ropa Miradas. ¡Eso! ¡Sachú! Buenas noches, mi locutora favorita. Buenas noches, sí, buenas tardes. ¡Es un son, loco! Es buenos días, nada, 10 minutos y luego, buenas tardes, chicas.

Laura González, y que dijo el Benja, acepta el capitán hoy o se raja. Oye, Benja, acepta ser el capitán hoy del equipo rojo, ¿le? La Laura, ella va a ser la capitana del equipo azul. No sé, ¿aceptas o no? ¿O sí o no? ¿O cómo? No sé qué. Pilas, pilas, déjame de sus respuestas porque ya vamos a ir ya entre unos 10 minutos.

tema de ayer. Ay, ay, ay, ay, para mi conejita Hernández. No te vayas, Mari, no te vas, mami. Si es de ni más, saque esa mierda, le a Deli. ¿En serio? Es que yo no sabía que él es de ni más, pues. Ay, chola, bueno. No le hagas caso a mi conejita. Estamos llegando tú y...

Ahí está, señora Maripastor, mi locutora, ella entra a la una, no es la que está on. Entonces ya me voy, Katshaya, con loca, apenas son las 12. Digo, faltan 8 para las 12.

Ay, no, obsesionada con esta música, pero está buena, buena esta rola. Ja. Ahí para Panes, super chido, mi flaquita, super chido. Ahí para compa Chanito, me imagino que a todo mundo tiene su sí. Me imagino que todo mundo tiene su sí. No, no, no. Solo la Mari Pastor tiene sí, yo no.

como dijera, las tres cantados, Comonte o Simonte. El tuyo, Genoé, a Comonte o Simonte. Genoé, respeta a tus mayores, no antes preguntando sus cosas, ¿no? Recuerda que yo soy mayor que tú. Ahí bueno, chicos, una mirada de su chachú. Tú la misma de ayer. Eso, chachú. Y casi ayú.

0: Ahí estamos, voy complaciendo con esa música, sugerencia ahí de Genoé. Va
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0: sonando
1: amigos Grupo
0: música
1: Predilecto.
0: Genoé, más bien va sonando nuestra música Genoé, tú ya sabes.

Hola, bebecita. Claro, chulada. Entonces hay que darle otro poquito a las cositas ricas, chistes. Ahí está, soy una Mari Pastor con mi cajón mayo de bronco. ¡Basta! ¡Ya no juegues conmigo! A Big Mayo más, ¿cuántos sí tienes reloj? A Big más, a Corina, atle capijre, de sobrecar, más a Corina, atle. 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

0: Show, como dice tú, la tres candados, como Teo Simonte, allá es sí, chicle.
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0: Bueno, por lo que yo sé, sí, es sí, pues es perro, ¿ah? Ahí para Rolando, Nayis, ¿qué pasó? ¿Qué pasó, Rolando? ¿Qué andas haciendo? ¡Ay, uy! ¡Qué vida la vida! ¿Sí?

ahí para Rolando, dice, ah, ¿tú conoces eso, Deli? La verdad no, quizás es una pastilla, digo yo. Parece que es un tapsing.

0: estás, Ibra, bebecita chulada? El venga, aún le sigue el Andrés, por eso se enoja, chis.
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0: Ahí estás, ahí, Ibra Genoé. Uy, uy, uy. No es... Ahí estamos, locamente enamorados. Enamorados.
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0: Ahí estás, ahí, Ibra. Venga, mi música salada. Sus, hace rato ya sonó tu música, le venga. Haz mapis, ¿no? Culpa mía no es que te haya regañado tu mujer.

0: para Pedro Velázquez. Adiós, bebé. Adiós, bebé. Chichel, ya te vas.
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0: Ahí están, seguí para Mari Pastor. Sí, los mataste. Los mataste, ¿sí? Neno, maté el perro y el gato que comieron las tac mis pollos. Mate los tuyos, papi. Hasta mañana, Delia, Janavir, Janamari Pastor, ahí estamos con cuidado. Ahí para Benja, mi música dice, muy bien, gracias Benja. Bueno, el Benja ya aceptó la capitanía, así que... Laurita, prepárate mami, desde ya me dejas de tus músicas. Ahorita como que no están las verdaderas azules, muchachas, aprovechense.

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0: Aí para Lucy, puras de dolor essas músicas dele. 14 essas músicas secas. Hasta el alma, hasta el alma se vale.
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0: Ahí para Benja, Satsuko, Uganle, Laura, Wukintoin. Vamos pues, vamos pues, vamos.
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0: Ahí estamos.
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0: Mari Pastor, ayúdame, dice por acá, venga. La Mari Pastor ya se fue. Ahí para Rolando. Ajá, golosa, ya te cachela. Si fuera que te dije el nombre completo de eso, pues quizás me hubieras cachado. Pero como yo te dije que parece que es un tapsín, entonces es lo que veo yo, ¿va?

Estamos, el compa Chanito. Bueno, ya, ¿para qué usa la lele? ¿Para qué criticamos? Cada quien sabe cómo la está llevando su vida, dice por acá. Ya torre, ya coneguita.

Pastor, ayúdame en el color rojo, sí. Ahí para Laura González, ahí está mi música, gracias preciosa. Uno o dos músicas, le. Ahorita déjame uno, nomás te, solo quédate pendiente. Si necesito más música, ahí te estaré llamando, Laurita. Ahí para que no es. Entonces, cuñada, con monte o sin monte, las dos cosas. Ahí para Nicolás, ahí está mi música, cha, mi tita Delis. Ahí para Laura, ganas chi. Ganas chi. Nori, Nori.

0: Ahí están, seguí para mi conejita Hernández. Cada quien chijají, a quien chala in de la tacaj ni masak. Bueno, ahí está, Zebra, venga. Ya me deja de sus músicas, gracias, venga. Chil Cotauchil, venga. Ahí para Laura González. Yo ando sin ganas, leca, leca, leca. Vamos, vamos, mi equipo, a ver quiénes están ahí o quiénes se apuntan en mi equipo azul y azul. Ahí están, ahí para Nicolás. Puro azul al 100%, chauy, porque... ¿Por qué?
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0: Casi lo dije, pero no. Dios mío, ¿cómo está pasando? Ahí para venga, pero no me saluden cada rato porque está escuchando mi esposa. No quiero que me peguen. Ay, ahí estamos, ahí para Mari Pastor. A ver, venga, como sos creído, iba a mandar mi audio para ayudarte, pero pensé bien, no sé, no sé, Nari.

finalizamos espacio que llegó gracias a la preciosa Sophie Hernández. Gracias a ella estamos llevando programación de músicas gruperas. Nuestra programación de 120 minutos.

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Familia de combate. Muy buenas noches, Yaidare. Ahí estamos, familia. Vamos arrancando programación de Ritos Musicales. Espacio que llega gracias ahí al chico travieso y la chica traviesa. Así que sean todos bienvenidos y bienvenidas a nuestra programación el día de hoy, de nuestra programación de Ritos Musicales.

Ahí para Rolando, dice por acá. 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Yo te escuché cuando viste la. 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Nah, you see.

0: estamos entonces ahí para Genue, dice, respondeme solo uno. No, cantan las dos cosas, pincha ya. Ahí para Mari Pastor, saludos, venga, me vale verga tu mujer. Ahí para Peluchita López, muy buenos días, mi bonita, mi preciosa, mi flaquita, mi chulada, mi niña, la más de... ¿Cómo? La hice. La más jugosa que te le vino a agarrar. ¡Ay, sí!
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0: Y la más sabrosa, saludos, mami. Aquí, como siempre, escuchando tu hermosa, linda voz tan sexy. Tan chula, es mi vitamina para mis oídos. ¡Qué rico, qué rico, qué rico! Saludos, mami. Vámonos a recio, sí señora, que estamos como siempre en sintonía, en silencio. Y vamos, vamos, equipo rojo, venga, venga, venga, venga, no, así se llama el capitán. Bueno, vámonos, vámonos. Pues vamos al equipo rojo, sí señor, yo sí siempre estoy aquí, aquí van mis dos millos. Muy bien. Gracias, peluchito, sí me gusta que estés al tiro con tu equipo favorito, digo, con tu equipo rojo. Ahí para Lucy Tecum, entonces eres la Adelis Estrada Chic y el Billy. Solo falta la mi Billy aquí conmigo, muchachos. Ay, ay, ay. Ahí para Pepecita, aquí dejo mi canción chulada. El Benja, no lo molestes, chulada, lo andan detonando por un hombre en el baño. Ay, ay, estás rico, papi, venga, le dijo un moreno, chiste.

0: esta es nuestra programación de retos musicales. El espacio del chico travieso y la chica traviesa. Aquí tenemos dos colores siempre en nuestra programación: el equipo azul y el equipo rojo. El capitán el día de hoy del equipo rojo es Benja Chapincito Hernández. Y la capitana del equipo azul es la preciosa Laura González. Así que vamos a ir con nuestro primer reto de los capitanes. Primera propuesta, tenemos este éxito musical. La huerfanita. Esto que tenemos en la primera propuesta. 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
0: Para que rabies.
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0: Segunda propuesta. Matemos las ganas. A cargo de Jessy Uribe. Segunda propuesta.

0: Bienvenidos a Yusama. Le damos la bienvenida al Eric Tutu. Sus padres, chimpes, la mamayita que está jugosa, dice, o sea, Yocha. Broma.
1: Venga, papi. Mamá, yo la mamá soy. Ahora muévele que lo toque eso sí.
0: Ahí estamos, ahí para Eric. Yo de nuevo, chic. Buenos días, señora. Señora, tu mamá, yo no. Digo, señorita locutora, dice Eric. Ahí para la socia de la conejita. Saludos a socia. La uno, fijo. La dos es música del tal Venga.
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0: La 1, fijo, la 2 es música del tal Venga, que se leye. Ahí para mi conejita Hernández, dejo mi música, Yole Adelis, equipo rojo. Gracias, conejita, si me gusta que participes con nosotros. Ahí para Venga, las dos familias, las dos familias. Ahí para Mari Pastor. Quiero mi reta, Delia, voy con el mula del Benja. Perdón, Benja, es que sos mula. Va pues, déjame tu música, Mari. Ahí para Peluchito López. Ahí es esto, esto. Ya dimos el primer paso. La uno y la uno.
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0: Ahí para Rolando. Ahí para Rolando. Bueno, Rolando, si quieres participar en los retos, tienes que decidir si te vas con el equipo del Benja o te vas con el equipo de la preciosa Laura González. El Benja tiene su equipo rojo y la Laura tiene su equipo azul. Ahí para mi conejita Hernández, dejo mi música. Yo la delis, la de Libra. Se me fue.
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0: Ahí para Rolando, yo quiero mi reto, pero no entiendo, no mierda. No entiendo ni mierda, que se le Rolando. Solamente tienes que decidir, Rolando, si te vas con el equipo azul o el equipo rojo. Y nos dejas un tu música, rey. Y tienes que votar, rey.

para Mari Pastor, dice la 1. Gracias, tenemos 3 votos para la primera y para la socia de la conejita, dice Adeli. Saludos al tal Rolando, es el famoso Rolando Pecle. Ajá, así es. El que se estaba tomando un sugallo en las producciones. Cuando nos hicimos viril, que se le tocaron. Quiero un mi reto con él, dice por acá la socia de la conejita. Un reto, chat. De plano tú te vas para el equipo rojo, le Rolando. Porque la socia de la conejita es azul. Ahí para Eric, Cher, estás jugosa, Lesus. Dios, tú deberías de estar seca porque eres plácta, no jugosa. Hasta señora, tu mamá ya. Ah, sí. Señora, tu mamá. No. Ahí para Mari Pastor, nos deja de su música, gracias. Ahí para Eric, de mi mamá no estés hablando, chatón, señor. Saludos, suegra, broma.

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2: Ahí están, ahí para Rolando. Rojo y azul, ambos son Barcelona.
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2: Es que no es de equipo de fútbol, estamos jugándole, Rolando. Es de equipo de combate. Ahí para Laura González, vamos, mi equipo azul, mi voto para la Únale. Nayis y Laura, ¿qué pasó? ¿Qué pasó? Ahí para mi conejita Hernández, te acepto, querida socia. Va pues, un reto con tu querida socia, socia de la conejita, porque ella es del rojo, dice. Ahí para Peluchito, sí, señora, sí, señores. La neta es la plaquita, pero la verdad es bien jugosa mi plaquita. Uy. Ahí para Bebecita, capitán, ponte al tiro, buena onda. La 2 y la 1 es del Benja Chiste.
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2: Ahí están, soy para Mari Pastor. Adelis, mejor voy por mi hermano, na, ya que es tu... Es Luz, tu programa. Ese mierda, saber si quiere venir. Sus vino una voz una vez ese mierda, pero saber dónde se fue a meter, chicos. Ahí para Rolando, dice Acher, voy con el equipo azul de plano y no escuché quién pidió reto, aquí dejo mi música. A tú te vas con el equipo rojo, Rolando, porque la que te está retando es azul. Y para Natalie, ¿quién acepta un reto? Voy por el equipo azul. Y la sexy Natalie. Ahí para mi conejita, gracias Mayo. Y para la socia de la conejita, sí, Adelis, eso vi, por eso digo que es famoso, porque se hicieron viral en TikTok. Ay, no, lo bueno que no vio su esposa el Rolando. Ahí estamos, familia. Tenemos 4 votos para la primera y 1 para la segunda. Del equipo azul viene el la capitana Laura González. Del equipo rojo viene el capitán Benja, el Chapincito Hernández. Y el ganador de este reto es el capitán del equipo rojo. Venga. Ahí para Mac. Gracias, Mac. La 1 dice, gracias, definitivamente gana la primera.
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0: Ahí está, vamos, ahí estamos, ahí para Mac, gracias Mac. Ahí para Mari Pastor, ya viene, ya viene, ya viene. Va, aquí lo vas a esperar. Ahí para Rolando. Ah, entonces Rojola ya no entiende. Ahí nos escuchas todos los días de 12 a 2 de la tarde para que así vayas aprendiendo un poco de nuestra programación. Nuestra programación la tenemos de lunes, martes, jueves y viernes. Los días miércoles no los tenemos. Ahí para bebecita. Capitán, ponte al tiro. Capitana, búscanos tus canciones chidas, pero tampoco te duermas, ¿viste? Ahí para mi conejita Hernández, dice la 1.
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0: Ahí para Ordóñez Agustín, hola flaquita, saludos, me puedes complacer. Ahorita no estamos en complacencias, Agustín. Si quieres, puedo someter tu música en reto, pero tienes que decidir si te vas con el equipo azul o con el equipo rojo. Ahí para Eric, ¿a qué horas terminas con ese reto? No más que quiero dos mis músicas. Entonces, los retos las termino a las 2 de la tarde, compa. Ahí para Florichai. Hola, ¿estás viva? Saludos, Dios Mayo. Tal como estás, ahí para Laura González, la 1. Vamos, vamos, mi equipo, voten para la 1. Estoy segura que es del equipo azul.
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0: Espero no traicionar ya. Ahí para Antonio Velázquez, hola, muy buenas tardes, Antonio, ¿qué tal, cómo estás? Ahí para Rey de las Carreteras, ahí vive, siento que es viernes, ¿la 2? Gracias, gracias, ahí estamos, ahí para, vamos a ver por acá, ahí para Bebecita, ahí para Samuel Chávez, bienvenido a nuestra programación, aló, aló, ya llegué porque lloraba, ya llegué, che, ¿cómo así? Aló, aló, ya llegué porque lloraban a Delis. Ya llegó porque lloraban. Es la cosa, ¿no? Samuel Chávez. La 1 dice gracias. Ahí para Natalie dice la

ahí para la socia de la conejita, la uno que me pidió reto es que no escuché. Saludos para mi socia. Es tu socia, te pregunto reto, cha. Es tu socia y es tu socia, te pregunto reto.

mi conejita Hernández. ¡Ah! Mi voto para las dos, quincha. Bueno, ahí estamos entonces, ya no tenemos más votos, pues rápidamente nos salga la música, porque el tiempo se nos va, se nos va. Ahí para Sofi, hola, hola mamacita, bienvenida, hola, hola, saludos mamita Deli. Ya se fue aquí en retarde, pero seguro, Padre Santo, Dios le Sofi, que está ahorita. Vamos, vamos, ¿cómo vamos, equipo? Vamos, vamos, vamos, equipo, vamos. Ahí estamos, ahí estamos. Ahí para Rey de las Carreteras. Cuñiz, no trates de corregir al Samuel. ¿Qué no ves? ¿Que él no sabe lo que hace? No sabe lo que hace, che. Ahí para Ordóñez Agustín, va, reto con Natalie, dice, va pues Ordóñez Agustín, déjame tu música, quincha, pero ya me dejaste ahí para la bebecita, dice la uno, gracias. Entonces tú, Ordóñez Agustín, te pasas al equipo rojo, ¿ok? Tenemos, vamos a ver por acá, dos votos para la segunda, cinco para la primera y para Benja, dice la dos. Tenemos 5 para la primera y 3 para la segunda. Y para Ordóñez Agustín, gracias. Y para Araceli González. ¡Olis! ¿A poco hay retos aquí, Lea? ¡Ay, pues! Había retos de hace unos 15 años atrás. Solo que lo dejamos por cuestión de los patrocinadores. Que, bueno, cambiaron ya las programaciones porque son nuevos patrocinadores. Pero ahorita ya estamos de vuelta. Ahí está, soy para Floricha y solo vine a saludar, gracias, chao. ¿Cómo que chao? De aquí no te vas, Simena, ahí para mi conejita Hernández. Gracias, gracias por mi saludo, les socia. Y ay, uy, vamos rojo, mi color favorito. ¡Ajúa! Ahí para Eric, dice sus padres. Maxi, Maxi, ahí para Rey de las Carreteras. Ya llegó la Jocelyn, Sofi, vamos, vamos, vamos. Ahí para Sofi, venimos a comprarle. Ah, sí, te fuiste a la plaza, ¿va? Va, pues, vamos con la música. Vamos con la música ganadora del equipo azul. Viene Nicolás Velázquez. El equipo rojo viene Peluchito López. El ganador de este reto es Nicolás Velázquez del equipo azul.

Bueno, ahí estamos entonces. Vamos rápidamente con otro reto por acá. Vamos con la primera propuesta. Tenemos este éxito musical a cargo de Exterminador.

0: Julia Mandenda y sus votos. Y para Samuel Chávez. Adelis, ¿no sabes si está Lejumpur Lajmari Chávez o no? Sí está, sí está. Y anda al 100, al 100. Así que ponte al tiro tú, porque la Mari Pastor también está al tiro. Ahí para Laura González. Tomó Netba. Ay, ay, chalas música, pero ganamos. Arriba mi equipo, dice, ¿por qué Laura González? Ahí para la socia de la conejita, dice, está mi música, dice, gracias, preciosa. Para reír de las carreteras. Jessica, mi amor, te amo. Ahí para Eric, vos rey de las carreteras. ¿Cómo sabes que se llama Jocelyn?
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0: Ahí para Sofi, y de paso mire a dos guapos pretendientes en el camino, están en la trabajación, ¿eh? ¿Quiénes serán, eh? Ah, nos puedes decirle, Sofi. La Jocelyn Sofía, ya, rey de las carreteras, ay padre. Mejor cambio de nombre, me llamo Jocelyn, alias de la flaquita chaparrita, ¿eh? Pues. Ahí para mi conejita Hernández, la uno, ponte mi equipo. Ahí para Peluchito dice la uno, chuchu. Para Marvin González, ahí para Natalie dice la uno, gracias Natalie.

0: Bueno, vas escuchando un audio acá de la princesa Laura González.
1: Mi voto para la 1, Adelis. Espero que no sea una traición, Ley. Saludos, Ley, mami. Feliz tarde.
0: Gracias, preciosa Laurita. Saludos para ti, preciosa. Ahí estamos, familia. Tenemos 6 puntos para la primera y 1 para la segunda. ¿Qué pasó? ¿Qué pasó, pues? Parece que estas audiencias van a camin. Sí, Rolando. Sí, rey de las carreteras. Gloria, Araceli González, Doña Saucín, Mac, Charlie, perdón, Mac, tú descartado. Lucy, que no es, póngase al tiro, pues, voten, voten. Ahí está Nicolás también, que madre de su voto, Pedro Velázquez, compa Chanito, Chico Ropa Mirada, Paisita, ponte el tiro.

0: ya no tenemos más votos, pues nos vamos con la música ganadora. Que por acá como que. Ahí estamos, del equipo rojo viene Mari Pastor, del equipo azul viene Mac. Y la ganadora de este reto es Mari Pastor del equipo rojo.
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0: nos envía un su audio por acá. Vamos a... Ay, ay. Vamos a escuchar a ver qué nos dice.
1: Hola, hola. Buenas tardes, Adele. Se votó para la primera. Eso. Saludos. Saludos a mi tía Laura González.
0: Gracias. Ahora sí, pues definitivamente gana esta música.

0: Ahí para Araceli González, la 1, con Alalela Junimboto y Genao, me están esperando allá. Besa,
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0: Órales, Araceli, quiero... cuando digo órales es porque es órales, te pasa.
1: Y los
0: vamos, que me están esperando allá.

ahí para Sofi. Ay no, voté por el rojo. Ay no, qué traición. ¡Qué traición! Y para Eric, es que ya se aburrieron con esos feos retos en combates rojas. ¿Qué crees? ¿Que yo no voto? ¿No? Vos, peluchito, te anda buscando la Lina González. Te lo digo porque apenas regresé de allí. Traicionero ingrato. Conchada Eric, años. Ahí para Rolando. Mi voto para mi equipo rojo. Jalale, Rolando. Solo tienes que decir para la 1, para la 2, le echa Rolando. ¿Tú? Ahí para mi conejita Hernández, dice ella. ¡Yuy! Vamos, vamos, equipo rojita, la 1. Gracias, mi preciosa conejita.

0: Ahí para Peluchito, dice la uno, gracias. Ahí para Sofi, el tentador y el otro guapo, ¿no? ¡Susla! ¿Tampoco sí, Sofi? ¿Y qué dijiste? ¿Ya no te pusiste nerviosa enfrente de ellos, ¿le? Ahí para Mac, que dice la uno.
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0: Tres para la primera y uno para la segunda.
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0: Ahí para Sofi, dice para la uno.
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0: Ahí para Nicolás Velázquez, dice para la 1, chao, uy, uy, uy.
2: Ay, ay, uy.
0: Ahí estamos, tenemos 5 para la primera y 1 para la segunda.

Pues sí, venga, pues sí, Laura González, pónganse al tiro, capitanes. Ahí estamos entonces, ahí para mi conejita Hernández, ahí para Rolando, para Eric, para Araceli González, para Laura González, ahí para Jocelyn, flaquita, chaparrita, ahí ayúdame. Ahí para Peluchito, dice Eric, ¿tú crees que mi peluchito lo voy a dejar ir contigo? Que se vaya con la Lina. No, no, no sabemos nosotros quién es la Lina. Atentamente, Adelis. Atentamente, Adelis.

Bueno, ahí estamos entonces. Gracias por la sintonía que nos brinda, familia. Vamos complaciendo con más música aquí en Barry, pero no estamos en complacencias. Estamos de reto. Nuestros estadounidenses se quedaron dormidos. Ahí para Jocelyn, flaquita, chaparrita. Así me puse nerviosa, me sonrió el tentador. Y mi mamá le dijo adiós y yo no hablé, me chiveo y yo. Padre. Hola, adiós guapo, catechas la de Jocelyn. Adiós papi, que te que la de. ¿Qué está pasando? Estamos 5 votos para la primera y 1 para la segunda. Este es el reto, la conejita Hernández del equipo rojo. Y del equipo azul, la socia de la conejita. Y la ganadora de este reto es la conejita Hernández del equipo rojo.

todavía pueden dejarnos de su voto. Hasta el momento, el equipo rojo va ganando 3 juegos, el equipo azul solo 1. Ahí para Bebecita, la 1. Mis equipos son traicioneras. Con audios están votando los rojos. Mejor me voy de aquí.

0: Ahí estamos ahí para Jocelyn. Es que está mi mamá. Si no, le digo, ay papi, adiós. Y cuéntame, doy a Remy, bro. Me dijo, mira quién está allí. Dijo, y zas, esa sonrisa me hizo. Y ahí un tentador. Risas como esas, wow. Pues no tiene que decir nada, simplemente con una sonrisa y lo dice todo. Ahí para Benja, dice la dos, gracias Benja.
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0: Ahí para Socia de la Conejita, dice la 1. Ahí para Jocelyn, flaquita, chaparrita. Ay caramba, voté otra vez por el rojo. Espero no equivocarme, mi voto para la 2. Y ay, uy, tú el dueño de mis besos, Lea.
2: Y ay, uy.
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0: Ahí para Eric, ahorita vengo, ya iré a decirle a la Lina que el peluchito no quiere, ya ve. Ahí para la preciosa conejita, ay sí te gané, querida socia, y ay, uy, vamos para la dos.

Ahí para Peluchito dice la 1. Ahí para Juanito dice la 1. También gracias, Juanito. Ahí para Laura González. Ya vi cómo vamos. Le vine otra vez. ¿Cómo sigue? Ya allí. ¿Cómo vamos? Le vine otra vez. Pues ahorita está perdiendo tu equipo, Laura González. El equipo rojo va ganando 3 juegos y ustedes, los azules, solo 1. Ahí para Jocelyn, flaquita chaparrita, saludos bebecita, culpa mía, no es, dije que busquen buenas rolas. Ahí para Laura González, vamos, vamos, vamos, mi equipo. Ahí para Vane, la Jocelyn. Ahí está, ahí para la flaquita chaparrita. Ahí estamos. Bueno, familia, ahorita tenemos un empate. Ustedes, tenemos un empate. Alguien más que nos envía un último voto. Y nos fuimos con las músicas. Así, Eric, sí. Ahí para Rolando, la 2, creo, espero, no traición. Socia de la conejita, ya, me dejaste de tu música con el Rolando, ya que él ya me dejó el suyo.

0: Para Araceli González, la Uno en Clan. Gracias, Araceli.
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0: Tenemos otro empate, 5-5. Vamos escuchando un audio acá de la preciosa Laura González.
2: Vamos, vamos, mi equipo azul, vamos, voten por la Uno. Yo sé que sí es del equipo azul. Mi voto es para la Uno.
0: Para la chaparrita, para la flaquita chaparrita, ponte las pilas, Día Laura González, con nuestro equipo. Vamos, vamos, equipo azul. Ahí para Gato P, la dos, gracias, gatito. Ahí estamos, tenemos 6 para la segunda y tenemos 6, 7, 8 para la primera. 8 para la primera y 6 para la segunda. Ahí para la traviesa, buenas tardes, mamacita chula, Nelly. Buenas tardes, mi traviesa hermosa, ¿qué tal, cómo estás?
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0: Ahí para la terminación, 2741, dice la 1, atentamente, anónima. Gracias, anónima, que nos escuches, anónima. Tenemos 9 para la primera y 6 para la segunda. Este es el reto de...
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0: Este es el reto de la preciosa Natalie Hernández del equipo azul. Y Ordóñez Agustín del equipo rojo. Y la ganadora de este reto, la preciosa Natalie Hernández del equipo azul.

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1: Ahí estamos, familia. Desde ya pueden dejarnos de su botón. Ahí para la flaquita chaparrita, a la gran put, voté por el 2. Otra vez, ya no voto in. Ahí para Demetrio, pues sí, la Demetrio. ¿Qué color eres, flecha? Ahí para bebecita, vamos equipo, no se rajen. Azul. Ahí para la socia de la conejita, aquí dejo mi música con el Rolando. Claro que sí. Ahí para la princesa Laura González, nos deja un audio, vamos escuchando.
2: Vamos para la 2.
1: Gracias, mi preciosa.
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1: Laura González. Ahí para la socia de la conejita. Hoy me ganaste, mi socia, pero con el nuestro jamás. Ahí para el cenito dice: Adelis, dile a la Sofi que me busque una música. Sofi ya busca una música. Don Juanito dice: Pedro González dice para la primera hermosa. Ahí para Laura González, ay no, qué miedo, espero que no traiciono mi equipo. Pónganse al tiro, usen la memoria, no van por la música, lea. Ahí para Eri, ya regresé, solo vengo a despedir, ya ya pregunté a todos mis músicos allá. Te volveré a escuchar el día de mañana, shoto, bye bye. Conchilana, Eri. Después no me extrañes cuando yo me muera, shoto.

0: Tenemos un voto para la primera y cuatro para la segunda. Y para Mari Pastor, para Samuel Chávez, creo que ya se nos fueron, ya no hablan. Ni siquiera un voto mandan. Ahí para Demetrio, mi color algo café moreno. Ah, no quiere ser el del equipo rojo, lecha. Ahí para la flaquita chaparrita, bueno mamita, te saludo hasta mañana, le mamita. La lejos chaparrita, flaquita. Flaquita chaparrita, pero así apenas llegaste y ya te quieres ir. Ahí para Rolando, las dos inglés. Ahí para la flaquita chaparrita, su música, el Juanito le, gracias. Ahí para Rolando, amor. Ahí para la bebecita, mil veces, la uno, chulada, la uno, punto y final. Ahí para Antonio Velázquez, dice la uno, gracias, tenemos dos votos para la primera y cinco para la segunda. Dos para la primera y cinco para la segunda. Así que vamos con la música ganadora del equipo rojo. Viene Benja Chapincita Hernández. Del equipo azul viene la preciosa bebecita. Ahí para Samuel Chávez dice por acá. Aquí estoy, solo que anda haciendo mi kisson. Seguro ya está, tu motor Samuel Chávez, te tardas mucho en el baño. A uno dice gracias.
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0: Tres para la primera y cinco para la segunda. Del equipo rojo viene Benja Chapincita Hernández. Del equipo azul viene la preciosa bebecita. Y para Araceli González, las dos. Bueno, nos saludamos en otra oportunidad. Gracias, Araceli, por tu voto.
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0: Seis votos para la segunda y tres para la primera. Así que el ganador de este reto es Benja Chapincita Hernández del equipo rojo.

Tinguinha Chile Laura. Ay, mira, la flaquita chaparrita. Ya, no, ya, pa' qué lata. Estamos perdiendo tu mañana.

0: Cina, ya me retiro exilada. Nuestra capitana votando con los rojos. Así sí ya no. Así sí ya no.
1: Oh, me siento
0: Solo escucha con sus audios, mejor me voy.
1: Fly.

respondió otra vez. No pierdan las esperanzas, le vamos, mi gente, no se desanimen. Coneguita, yo sí soy pilas, nunca traiciono mi equipo, pero ya me voy, chao. Estas conejitas, Lan. Ahí, Brayanito, gracias por la música. Es que no me da tiempo buscar mi música, estoy haciendo un chapito de mis. Ánimo, ánimo, chaparrita, dos, la dos. Gracias, Juanito, y para Marvin González, manden de sus votos, por favor, antes que yo me retire en cabina.

24-29, dice la 2, gracias. Ahí para Laura González, ¿cómo venga? Porque tus músicas son de mujeres, ¿cómo no ganas? Yo creo que es de nosotros la 2. Gracias, Laurita. Ahí para Peluchito, dice la 1. Voto para la primera y 3 para la segunda. Estamos entonces, familia, si ya no tenemos más votos, pues nos vamos con la música ganadora. Porque por acá, pues ya. Alguien del equipo azul que deje otra música por acá. Y para Ortoño Saucín, dice la 1. Alguien del equipo azul que quiera un reto todavía. Y si no, pues... ya nos fuimos. Y bueno, si nadie del equipo azul, voy a preguntar a la capitana, pero antes vamos a esperar si alguien del equipo azul quiere reto todavía. Ahí estamos. De repente nos con la música ganadora. Este es el reto de Rolando Peck del equipo rojo y de la socia de la conejita del equipo azul. La ganadora de este reto es la socia de la conejita del equipo azul.

quién es tu voto para la primera, para la segunda. Con este reto, muchachos, si gana el equipo azul, va a ser un empate. Les cuento, les comento. Si gana el equipo azul en esta ocasión, será un empate. Ahora, si gana el equipo rojo, pues ganando 5 el equipo rojo.

0: va ganando 4 juegos el equipo rojo y el equipo azul va ganando 3 juegos.
1: Ya es fin de semana.
0: Y para Cris Lorenzo, Adelis, no soy del equipo azul, pero quiero una rola. ¿Quieres una rola en reto? Va, déjame entonces ahí para la socia de la conejita, dice la 2.
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0: Ordóñez Agustín dice la 1, gracias, tenemos un empate ahí para Rolando, dice la 1, la 1. Ey, ey, árbitro, usted está quedando, dejando vender por el equipo azul, ¿eh? ¿Por qué lo dices, Rolando? Ahí para Rey de las Carreteras dice, vamos azules, vámonos, vámonos. Janito dice la 1. Ahí para Laura González. Ay no, yo creo que es de nosotros la 1. La 1 dice Laura, gracias preciosa Laura. Ahora venga, dime de quién es ese el reto. Quisiera decirte venga, pero no puedo.
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0: Pues sí, la Demetrio, estás ahí, ¿no? El perro 20 de las carreteras, Cris Lorenzo, ponte al tiro, puros azules, ¿ok? Ahí para Laura González, y vamos por la 1, aunque no es buena música. Tenemos 4 votos para la primera y 1 para la segunda. Ahí para Cris Lorenzo, ahí estamos familia. Solo nos quedan 2 retos ahorita. Alguien del equipo azul que nos dé una música, porque ahorita los del equipo rojo tienen 2 músicas todavía. Entonces, con el Cris Lorenzo ya me dejó una música. Alguien del equipo azul que deje otra música. Y si no, pues ahí la capitana que me deje una música todavía.

0: dice, vecina, pues sí, Francisco, estás ahí, na, manda un like, si estás ahí, gato peca. Ordóñez Agustín. Ahí para Natalie, si estás ahí, manda un like. Samuel Chávez, si estás ahí, manda un me gusta. Bueno, creo que ya no tenemos más votos, entonces nos vamos con la música ganadora. Este es el reto de Juanito del equipo azul y del equipo rojo, el Peluchito López. El ganador. Y para venga, lástima, no está mi estrella del equipo.
1: Venga, Mateo. 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
0: Ahí para Laura González me pase. Muy bien, gracias. Ahí estamos entonces, familia. Alguien del equipo azul no ha hecho su reto por ahí. Te recordármelo. Porque a veces se me van también. Bueno, familia, este es el reto del equipo azul. Viene Juanito. Y del equipo rojo viene Peluchito López. El ganador de este reto es Peluchito López. Del equipo rojo.
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0: pueden dejarnos de su voto. Ahí estamos, ahí para Rey de las Carreteras. Dice por acá, Peluchito.
1: Tres.
0: Pides pura rola para viejitos, chale. Ahí para Laura González. Ay, no, otra vez me hubieras dicho, Lechuanito, que es tuyo la doble. Ahí estás, ahí para Benja. Vamos, Peluchito, gracias por el apoyo, di. Gracias por el pollo, digo, el apoyo del equipo. En la terminación, ¿dónde estás, mami? Ahí para Cris Lorenzo, me deja de su música, gracias, ahí para Peluchito. Sí, se puede, mis rojos. No se me agüiten, no se me desmayen, ánimo. Que podemos hoy, sí, podemos, capitán. Capitán, así me gusta, levanta más la bandera para que no lo miren los rojos. Levante más la bandera para que lo miren los rojos. Ahí para la preciosa Laura, vamos escuchando su audio.
2: Mi voto es para la 1.
0: Gracias, Laurita. Tenemos 3 votos para la primera. Ahí para Genoa, aquí tengo mi música. Gracias. Gracias, Genoa. Ahí para Rosita Chihuil, pues sí, Rosita, participas con nosotros, ¿eh? Ahí para Antonio Agustín, ahí para la Loli, pues sí, Loli, dice la 1.
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0: Estamos, tenemos 4 votos para la primera y nada para la segunda. Así que ya no tenemos, pues, directamente la música ganadora, porque ya se fue la hora y ya solo 20 minutos. Vamos a ir a de esta programación. Gracias al chico travieso y la chica traviesa. Después de 120 minutos de programación, vamos. Y para Peluchito López, Rey de las Carreteras, ¿a quién no le importa si es viejito, jovencita, patojita o como sea? Lo importante es que hacemos punto y participamos. Aquí estamos para participar, no para estorbar. Saludos.

Adeliz Dorbar, aquí chalea. Ahí para Cris Lorenzo. Adeliz, dile al sonito que estoy en los encuentros cuando tengo tiempo. Me falta. Adeliz, dile a Juanito que estoy en los encuentros cuando. ¿Cuánto tiempo me falta para llegar con la nuestra, la tejanita? Ahí para Rolando, dice la dos. Gracias, Rolando. Tenemos cuatro votos para la primera y uno para la segunda. Pues sí, traviesa, pues sí, Vane, pónganse al tiro. Pues sí, conejita, diría, pero la conejita ya se nos fue.

0: 4 para la primera y 2 para la 2. Este es el reto de Mac, del equipo azul.
1: Me siento muy contento.
0: Y para Rosita, Chigüey dice para la 2. Shaq por lástima, Fuchi.
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0: 3 para la segunda, 4 para la primera. Ahí para Rey de las Galeteras, Laura. Laura, te queremos, Nesh. Tú si eres azul. 4 para la primera, 3 para la segunda. Este es el reto de Mac, del equipo azul. Y del equipo rojo, Benja, el Chapincito Hernández. Así que ahí estamos, ahí estamos. El ganador de este reto es...

ustedes ahí al equipo rojo si nos pueden dejar otras dos músicas ahí a Rolando y a Peluchito. Una música de Rolando y una música de Peluchito, por favor, ya que son los únicos rojos que nos quedan por acá. ¿O hay alguno del equipo rojo que desea dejarnos una música? O a Ordóñez Agustín también puedes dejarnos una música también. A ver quién de los tres me envía su música primero y es lo que va a estar sonando en Ritos. ¡Primera propuesta! Todo lo fue a cargo de Lenin Ramírez. Primera propuesta.

0: Ahí estamos, desde ya pueden dejarnos de su botón. Ahí para Rolando, perdón, perdón equipo, les traicioné, pero aún así, ganamos. Perdón equipo, los traicioné, pero aún así ganamos, gracias Rolando.
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0: Bueno, equipos, equipos del equipo azul y del equipo rojo, por favor, pueden dejarnos de... Ah, del equipo rojo y del equipo azul ya están completos. Sería del equipo rojo, nos deja una música. Orfis, porque ya se va la hora. Ahí para Laura González, ahí Nick, que yo ya tengo...

Gracias, Rolando. Gracias, chicos. Las miradas dicen la dos. Gracias. Chico Roma Miradas, ahí está mi música y yo, dice por acá la dos, ¿quieres irte por, con el equipo rojo, Chico Roma Miradas? Ahí para Rolando, dice la dos, gracias. Ahí para Juanito, ¿quién es la Tejanita Delis? O pregunta a mi chaparrita, ¿quién es la Tejanita? A la dos, gracias.

0: es así, has dicho. Sí, sí, sí. Vale por tres si mandas audio. Pero siempre lo estoy tomando de tres, de tres. Ahí estamos, vamos escuchando un audio acá de la preciosa Laura.
1: Vamos para la uno.
0: Gracias, mi preciosa Laura González.

tenemos un empate, familia. Y para Chuanito dice, saludos cubanos, saludos cubanos. Parece que el cubano no ha llegado todavía. Tenemos un empate, familia, ¿qué vamos a hacer? Alguien que nos envíe un último voto, Lolis, manda un tu último voto.

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1: Bueno, ahí para la socia de la conejita dice la 1. Gracias, mi preciosa. Bueno, este es el reto de el equipo azul, Chris Lorenzo, y del equipo rojo, Benja, el Chapincito Hernández. La terminación, bueno, ahí a la anónima dice la 1 también, gracias. Entonces, 4, 5, 6 votos para la primera y 3 para la segunda. Laura González, voten por la 1. Doble equipo, voten por la 1. El reto del equipo, bueno, de Chris Lorenzo del equipo azul y Benja el Chapincito del equipo rojo. Y el ganador de este reto es Chris Lorenzo del equipo azul.

para Peluchito, perdón, perdón, perdón, mi amor, mi cielo, ¿qué me dijiste? ¿Qué me preguntaste? Algo así que me llamó la patrona, ¿verdad? Que me llamó la patrona. Y por eso ya no escuché, pero ya terminé. Para que soy bueno, mi amor, que me mandes otra música, le Peluchito, porfi. Dice por acá la uno, gracias, Peluchito. Ahí para Borgetti, saludos cordiales ahí para Juanito, saludos para el niño tan malo, digo, el men os malo. Ahí para Laura, Dios mío, no sé qué votar.

Dale, Laura. Para Toño Agustín dice la 2. Gracias. Tenemos un empate, muchachos, aquí para Cristian Lorenzo. Mi voto para los azules. Solo puedes decir para la 1 o para la 2. Ahí para Laura González. ¿Cuánto vamos, la Deli? 6 a 5, ¿verdad? Vamos. 6 a 4, le Laurita. 6 a 4. 6 del equipo rojo y 4 del equipo azul.

Tenemos un empate por acá, familia. Tenemos un empate. Alguien que nos envíe un último voto y nos vamos con la música ganadora porque el tiempo ya se nos va. Entonces nos queda un reto todavía. Solo vamos a esperar la música ahí de Peluchito y fuímonos con la última, con el último reto. Ahí para Chanito dice la 2. Gracias, Chanito. Ahí está, gracias a Chanito que desempató esto. Y vamos con la música ganadora del equipo azul, Genoé Velázquez, del equipo rojo, Rolando Peck. Y por supuesto, del equipo que va a ganar, que va a ganar. Ahí para Peluchita, ah, está bien, mi amor. Muy bien. Ahí estamos, el ganador de este reto es Genoé Velázquez del equipo azul. Vamos con la música.

0: para Genoé, la dos. Ya la Genoé.
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0: Y para Laura, ay no.
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0: Cris Lorenzo dice la dos, gracias. Y sí, para Laura González nos deja un audio, vamos escuchando a ver qué nos dice. Está entre ella, que lo apago la música o sigo la música.
2: Mi voto es para la uno.
0: Ay, padre, que

Segunda propuesta, tenemos este éxito musical a cargo de la nobleza de Aguilía. Me va a hacer. Me va a extrañar. Segunda propuesta.

familia ahí para que Noé dice, hay que sacar un empate azul, hay que sacar, vamos, vamos, vamos. Ajá, si gana el azul ahorita, va a ser un empate, muchachos. Ahí para Rey de las Carreteras, Adelis, tú eres de los rojos, ¿verdad? De razón ganan los inútiles. Ahí estamos, ¿por qué lo dices? ¿Por qué lo dices? Ahí para Peluchito. Ahí está, mi amor. Ahí está, ahí está. Te amo, Chiadarra. Ahí para Laurita, ay Dios, mi equipo. Ay Dios, mi equipo traicionero. Voten, voten por el empate. Ahí para que no soy capitán, pero vamos a hacer. Vamos, vamos. Ahí para Suanito dice la 1. Gracias, Suanito.

Ahí, para, bueno, familia, quería informarles también de que el día de mañana no voy a estar en cabina. Les comento de que mañana no voy a estar en cabina. Sería hasta el día jueves, entonces, el capitán del equipo rojo, ¿quién va a ser mañana? Familia, desde ya me pueden decir, el capitán del equipo azul. Ah, ¿puedes tú mañana, Juanito, vas a ser el capitán mañana? Ahí para Laura González, ahí no, Adelis, ya casi escuchamos toda la música de los Broncos, ya no póngasle. Ahí estamos, tenemos un voto para la primera y nada para la segunda. Ahí para Laura, vamos, vamos, vamos, mi equipo, ¡vamos! Único compañero ahorita, Laura, es el que no es y el Juanito. Los demás no se fueron. El Chris Lorenzo también sigue ahí, pero no están votando ahorita. Bueno, familia, por favor, manden su voto. Y si solo tenemos un voto ahorita, Dios mío, ¿qué está pasando? Solo un voto del Juanito. Ahí para Peluchito, rey de las carreteras, mi flaquita es rojo 100%, por eso trae su tanguita roja. ¡Bromas! Bueno, familia, con esto finalizamos el espacio que tiene gracias al chico travieso y la chica traviesa, nuestra programación de retos musicales. Gracias por la confianza y vamos a ir con la música ganadora. Ahí para Genoé dice la 1. Ojalá voté por los azules. Ahí estamos, ahí estamos. Bueno, vamos con la música ganadora. Del equipo azul viene la preciosa Laura. Del equipo rojo viene Peluchito López. Ahí estamos, familia. Ahí a Chris Lorenzo. Ya voté, dice por acá. Muy bien. Y para el de Bronco, dice por acá. Muy bien, gracias. Entonces, lamento informarles, equipo azul, que votaron por la música de los rojos. Pasa su Facebook del Chuanito, dice por acá. Bueno, lamento informarles, azules, que votaron. El Chuanito, Genoé y a Cris Lorenzo dieron su voto por el rojo. El ganador de este reto es Peluchito López del equipo rojo. Vamos con la música ganadora.

0: Ahí estamos, finalizo programación que llegó gracias al chico travieso, la chica traviesa, ya se nos fue la hora, muchachos, ya me pasé 7 minutos después, siete minutos de más, así que el equipo azul ganó 5 retos, del equipo rojo ganó 7 retos, así que muchas felicidades al equipo rojo que hoy ganó 7 retos. Estamos ahí para Laura González. Espera un rato, le tal vez hay todavía. Ya no hay. Ahí para Cristo Lorenzo, tramposa. Dice por acá, ¿por qué me dices tramposa? ¿Qué onda? Porque cambiaste el número. Dice por acá. Yo no cambié el número. Esta estaba en la primera propuesta y la segunda propuesta es el otro. Y tú dijiste que es bronco, quieres votar, o sea. Ya no está. Y dijiste el número, tú, Chris Lorenzo, y Zach dijiste para Bronco. Ahí para la flaquita chaparrita, vamos escuchando su audio.
1: Elin, si voto para la 2.
0: Adiós, las chaparritas flaquitas. Votar de su audio. Ahí para Peluchito, es todo, mi amor. Gracias por dejarme participar en tu programación. Es algo divertido para mí, me gusta estar contigo. Abrázame, mi amor, abrázame, no me sueltes. Qué rico estar en tus brazos, mi cielo. Saludos, vámonos con todo. Gracias, hasta mañana. La amo, dice, ¿verdad? Ahí estamos. Ahí para Genoé. Eso es trampa, cuñada. ¿Cuál trampa? Si yo puse primera propuesta, entre el cielo y el infierno, segunda propuesta, me va a extrañar de la nobleza. Y esta música es del Peluchito López. Sí, para mí no es. Ahí para Rolando. No voten porque sabía que los azules nos ayudan lejos. Nos saludamos el día jueves, familia. Gracias por la sintonía que nos brindaron. Feliz tarde. Adiós.

0: Bueno, una excelente tarde para cada uno de ustedes. ¿Qué tal? ¿Cómo están? ¿Cómo se encuentran? Sean todos bienvenidos y bienvenidas. Vamos arrancando programación Espacio de 120 minutos que llega gracias a Alfredo, Espacio de Músicas Duranguenses y Quebraditas. Bienvenidos y bienvenidas en esa programación. Así que pues desde ya puedes dejarnos tu mensajito.
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0: Así que pues de esta manera vamos iniciando programación en esta tarde de este día martes, martesito alegre. Ya viviendo la fecha, 2 de junio.
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0: Los saluditos cordiales ahí para Genoa Velázquez, ahí para Rolando, Cris. Saludos también ahí para Sofi, al rey de las carreteras. Saludos también ahí para Ordóñez Agustín, para el chico Robamiradas, a Rosita Benja. Saludos también ahí para mi conejita Hernández.
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0: Eric. Saludos también ahí para la traviesa.
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0: Saludos también ahí para Francisca. Saludos Velázquez. Saludos también ahí para para Lucy. Saludos también ahí para
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0: Para Melanie. Para mi osito consentido, a Michelle. Saludos también ahí para la chiquilla Momosteca, Rosa Costa, a Papayito, a Javi. Saludos también ahí para ICH, que nos ataca de Los Ángeles. Saludito.

0: Ahí para Anthony García, la chinita, saludos también ahí para el conquistador, saluditos cordiales.
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0: Para la chica misteriosa también, saludos.

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Bien, ahí estamos. Ahí los saluditos cordiales ahí para la chiquilla momosteca. Buenas tardes, chula. Tres canciones. Vamos a bailar de Capaz y de Cuisillos. Bátelo, morena. Bátelo, chiquilla.

Y de trono prometiste volver y desde ya, gracias, chula. Claro que sí, mi hermosa, con gusto estar complaciendo con tus músicas. Bienvenido a la programación. Un saludito siempre ahí para ti.

0: también hay los saludos ahí para Chico Robamiradas. Bienvenido a la programación, César. Eso y Ayuy, mi locutora favorita. Saludito, César. Bienvenido a la programación. ¿Qué tal? ¿Cómo estás? ¿Qué tal? ¿Cómo te encuentras? ¿Qué andas haciendo? Los saluditos ahí para ti. Saludos también ahí para... Vamos a ver.
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0: Saludos también ahí para la hermosa Michelle. Bienvenida, hermosa. Hola, hola, Jessy. Guapa, buenas tardes. Aquí ya en sintonía. Porfa, me complaces con la música de la de Alacranes. De los Alacranes. Musical, si te vuelves a enamorar y Tierra Cali, loco por ti y porque te amo, porfis. Claro que sí, mi hermosa, con gusto. Están buenas esas rolas. Con gusto, salgamos haciendo con tus rolitas. Bienvenida a la programación. ¿Qué tal, cómo estás? Para la chinita estéreo. Bromas, chinita, no te vayas a enojar.

Hola, buenas las tardecitas, tu mana, ya llegué yo también ya llegué, mana, llegamos juntas. ¿Qué nos cuentas de bueno, le mana? ¿Qué nos trajiste de la plaza de Patachaj? Ya luego recuerdo que no eres de Patachaj. Ahí me complaces, mis rolitas de apuesta. ¿Dónde estarás? Y de montes las mismas piedras. Y de trono, creí, está bien, mana. Está bien, mana. Dice claro que sí, manita, con gusto. Estoy complaciendo con tus músicas. Gracias por la sintonía.

Te lo doy para Lucy. ¿De qué te ríes, Le Lucy? ¿De qué te ríes? Saludos, Lucy. ¿Qué tal? ¿Cómo estás?

Saludos también ahí para Mac. Mac, casi se pronuncia, va. Buenas tardes, ¿cómo estás? La música de Veloz de la Sierra, tus mentiras, la de Trono de México se fue, gracias, una bendecida tarde, eso, muchas gracias, Mac, igualmente una bendecida tarde, con vos, la haciendo con tus mozos.

0: Bueno, y para la chinita, aunque no soy de Patachá, pero vine ahí, te traje las morongas y los chorizos.
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0: ¿Cómo así? 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

Sep, ah, tú mana. Ah, así es. Chinita, sus sep, ¿qué es eso? ¿A poco me trajiste eso? Pensé que me trajiste una mi granizada, un mi helado. ¿Qué? Un mi...

0: Bueno, ahí estamos
1: Dale.
0: ahí para la chinita. Ese gato de cóchele tu mana. Y solo traje viruelas y un tu enchiladas, tú dices. Ah, bueno, entonces, pues gracias, gracias, mana, por acordarte de mí. Por eso te quiero mucho. Así, así me gusta que te acuerdes de mí. Saludos de ahí para Rolando, saludos, hola Jessy, buenas tardes Rolando, ¿qué tal? ¿Cómo estás? ¿Cómo ha estado usted? Saludos también ahí para SH, bienvenido a la programación, ¿qué tal? ¿Cómo estamos? ¿Cómo estás? Buenas, buenas, mi Jessiquita aquí a full de sintonía. Porfa, con la de banda machos, la suegra. Y Velos de la Sierra, muchacho alegre y muchacho alegre de la puesta. Ok, claro que sí, con gusto se van haciendo con tus músicas.

0: Bueno, y para Rosita Chihuil, hola, hola, saludos Nacolandia, ya vine, Jack.
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0: Pensé que ya te habías olvidado. Ay, no chiste contigo, Rosita. Bienvenida, Rosita. Qué tarde, pero sin la...
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0: Para la chiquilla momostica, gracias chula, y aquí estamos, no olvides de nosotras aquí. Dice, no me voy a olvidar de ti, mi hermosa, pero tú tampoco te olvides de mí, por favor. Tan siquiera me mandas un like cuando te saludo ahí, sí, pues para ver que sí estás ahí, que sí escuchaste tu saludo.
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0: Bueno, ahí para Rolando. Yo todo bien, gracias, Jessy. ¿Tú cómo estás? Le dice, igual aquí todo bien, gracias, Rolando. No, pues qué bueno que si todo bien allá contigo. Yo ya estaba muy preocupada por ti porque ya ni te aparecía nada, ya no respondes tu teléfono. bromas. Saludos también ahí para el rey de las carreteras. Y quitó mi vida. Saludos, rey de las carreteras. Pensé que me estabas traicionando. Saludos también ahí para el gato Peck. Thank you, gato Peck. Saludos.
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0: A saber con qué look nos va a salir el gato Peck.
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0: Para Rosita, no, olvidarme eso, no más.
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0: No, olvidarme eso, no.
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0: O jamás. Vale, tarde que nunca, ajá.
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0: Eso sí, lo importante es que llega.
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0: sabía yo que me ibas a salir con eso, o si no, con que agradezco. Que vine.
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0: Y no te sorprendas, Ri, no te sorprendas.

0: Pues sí, mana, ya van sonando tus músicas.
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0: Pues realizando ya 3:09 p.m. 3:09 p.m. Por si alguien se preguntaba qué hora es, esa es la hora. Hora exacta de Guate. Continuamos con más en la programación de Espacio de Quebraditas y Duranguense. Espacio que llega gracias, Alfredo. Viene para Rolando, ya no respondes si eres tú. Gracias por preocuparte por mí, dice. De nada, Rolando, ya tú sabes, los amigos siempre nos preocupan.

0: Débora Rosita, a la gran Puchila. Puchila, ni modo, ahora me aguanto. Le pones dos músicas a tu gusto, así, aquí me quedo yeca. Ok, con gusto, Rosita. Modo te lo aguantas solo por hoy, porque yo creo que solo por hoy.
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0: Te ves ahí para la flaquita.
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0: la flaquita, chaparrita.
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0: Hola, hola, saludos mamita Yeka, Chanashia, mire, qué música entra en tu programación. Bienvenidele mamita, ¿qué tal? ¿Cómo estás? Ahorita estamos en la programación de Quebraditas y Duranguense. Saludos de Menay para Cruz Acosta, bienvenido. Para Michelle, ay, uy, gracias por mis músicas, Jessy.

Para el rey de las carreteras, 1:11. 11 minutos, no leen mi mensaje, Genao. Jesús, le dijo un rey de las carreteras. Si ya leí tus mensajes. Ya puse tus mensajes. Voy allá con la Rosita de Olivos. Y la Rosita no está allá. Ahorita la Rosita está aquí. Para Rosita, ponte bus a Caperuza Yeca solo, porque según la Sofi que eso es de cariño, te lo acepto.

0: gracias. Y tú, mamita, ¿qué, cachanay?
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0: Me quedo en silencio, no sé de esas músicas. Léselos, Michelle. No sabes músicas de Tierra Cali, de Montes, de Capaz, de Trono, de... Saludos, Michelle. Saludos ahí para ti, Michelle, de parte de la flaquita. Ah, pues qué bueno, le flaquita. Qué bueno, flaquita. As, as.

0: Bueno, para la traviesa orgullosa, hola, hola. Buenas tardes, Jessica. ¿Cómo estás, chula? Saludos, saludos, traviesa. Buenas tardes.
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0: Bienvenida. ¿Qué nos traes de bueno? De buenas va, de bueno. Bueno, y para Rosita, por cariño, dice eso. Es bullying. De plano, así como dices tú, de plano no lo aguanto.
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0: Tenía que ser el Armando. Señora, tengo un problema, dice. Ay, tú, Rosita, si le quieres dedicar esta música a tu suegra, a tu querida suegra.
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0: Bueno, ahí para la flaquita, chaparrita. Ah, en Chesuelta dos rolas, la de Montes, cuatro rosas. Y Esperanza, Matgelele, Chanash, jejeje. Azulín, Sarche, por si no lo sabes. Sí lo sé, pues. Ya me lo dijiste ayer, solo que pues no lo dije completo. Yo lo dije completo porque pensé que habían pájaros en el alambre. Para el rey de las carreteras, ¿crees que no te estoy escuchando? Cuidadito, mi amor, no coquetear.

0: Pues la verdad, yo no sé qué es eso de coquetear. Saber qué será eso de coquetear, no sé, no sabo yo.
1: Ok, mis reyes hermosos, y comenzamos con los primeros temas rancheritos de esta noche.
0: Bueno, para Mac, gracias por las rolas. Sí, uy, uy, uy, de nada, Mac.
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0: Para la chinita, aquí estoy, mana. Solo estoy pensando en algo, tu mana. Me imagino estás pensando en el mero mero. Digo yo, pues.

imagino que estás pensando en que si te dijo la verdad que está trabajando o está con la otra. Para Cruz Acosta, pues sí, Jessica, bonita chicompe, clave música chila duranguense, golpe con golpe, Montes de Durango, el taconazo, la apuesta. Me llamas Montes de Durango, el muchacho alegre, la apuesta, aquí a full, gracias Cruz Acosta, con gusto, te complaciendo con tus músicas. Ahí para Michelle, gracias por el saludo, chaparrita, igual saludos, es así, va, dice, sí, es así. De ahora en adelante se va a llamar chaparrita, flaquita chaparrita. Chula, ¿hay tiempo para otras mis músicas? Sí, hay hermosa. Bueno, si no hay en esta, pues te complazco en la siguiente programa. Así que tú no te preocupes. Para Rosita, no, la suegra me va a mandar a la chingada. Saludos a la naca. Saludos ahí para la naca, a saber quién será de parte de Rosita. Es que esta Rosita a veces sale con unas sus cosas, pero bien raras, pero dice que ella sola se entiende.

0: Y ya va sonando tu cuarta música, Cruz Acosta.
1: Hasta el momento.
0: Bueno, y para la flaquita. Siempre hay pájaro en el alambre, pero como tú siempre metes la pata y sí. Yo acaso sé si siempre hay pájaros en el alambre. No creo que haya, porque tú lo dijiste todo completo. Si fuera que sí, acaso lo dices, digo yo.

Para la traviesa, lo bueno es que estoy trabajando, ya estoy cansada, ya me dice. Ya me imagino traviesa, pero ni modo, ¿qué se puede hacer? Trabajo es trabajo y no, pues sí, siempre uno se cansa, el cuerpo se cansa, siempre necesita un buen descanso, pero si no se puede, pues ¿qué le vamos a

Para Roncita, tú también, ¿eh? Que tenías que decir, ¿eh? Que atraviesa. Saludos. Es que tú no te pones busa. Échale más respeto a tu ex cuñada, Rosita. Saludos ahí para ti, Chanaca, traviesa de parte de Rosita Chihuahua.

Para Michelle, dos de los horóscopos, dos locos y obsesión. Claro que sí, mi hermosa, con gusto estar como la siguiendo con tus músicas. Y viene sonando estos dos temas, ahí para complacer a Rosita Chihuahua. Viene la participación de la apuesta, que le vaya bien, luego viene la participación de los alacranes. Para Cruz Acosta, se escucha más mejor con la apuesta, dice. Vaya, la apuesta. Vaya, tú pediste la apuesta.

Para Benja, bueno, saludos de Saciada en primer lugar. Gracias por su saludo. En primer lugar, Benja, háblame bonito, háblame con cariño. Y en segunda, bienvenido. Y en tercera, de nada.

Dios, la Jocelyn Hernández, por fin regresó la Jocelyn, la niña o la muchacha que conocí allá, Jocelyn, la pajarita Shahimir. Ah, no es la que tiene uñas de gato. Bueno, así escuché yo que así le dijeron, bueno, a ver si es la misma. Saludos de ahí para ti, Jocelyn Hernández, de parte de Benja, el Chapin Hernández. No serán familia ustedes. Para Rosita, respeta a Dios. Y que le vaya bien o mal, ¿qué más da? Dice Scott, yo cato para Rosita.

Hola, soy para Francisco. Hola, hola. Muy buenas tardes, mi pequeña orgullosa Jessie González. Ya llegó tú. Hombre hermosa, si te da tiempo y me complaces con una canción de Los Reyes de Oaxaca, el homenaje a mi bello, bello, gracias hermosa. Saludos para la preciosa traviesa, saludos para mi preciosa hermanita flaquita, hermanita. Me sorprendes cómo te quedan los bikinis, bien bonito. Gracias por el otro que me mandaste, por eso te amo, hermanita. Saludos, Michelle. Ya no te pongas triste.

Señora Flor y Pastor López, hola, hola, buenas, buenas, los precios hermosa, bella, saludos ahí para ti hermosa, Flor y Pastor López, saluditos, bienvenida a la programación. Después de tanto tiempo, ¿qué tal, cómo has estado?

Rita y las demás. Es la única que conozco aquí, Sofi. Vino a gustar yo, Jocelyn, sí me gusta mucho. Es así, se llama Mi Prima Amor. Mi Prima Amor. ¿Ya?

Para la flaquita. Gracias por el saludo, Benja. Al fin regresó la Jocelyn, apá. Tanto tiempo sin saludar.

para Rosita, ya sabes que la niña nada le parece bien. Hombre, ¿cómo no? Si apenas tiene 16, la niña está en la etapa de... ¿Cómo le dicen a eso cuando uno... Cuando uno se pone insoportable, ¿cómo le dicen?

0: mejor te da.
1: Gracias por el saludo, Benja. Ay, chiquito, diría, pero recuerdo que yo no tengo a mi chiquito. No tienes a tu chiquito, nomás tienes a tu grande.
0: Y la puso en MySpace.
1: Para Flori, ni tanto tiempo, hermosa Jean-Yves dice, oh, sí, cierto, no, sí tienes razón, ni tanto tiempo, porque apenas nos saludamos la semana pasada, creo.

0: Venga, mi primer amor, quincho.
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0: Sophie, a mí no gusta Jocelyn sí me gusta mucho.
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0: Es que así se llama mi primer amor.

0: ay, ay, complaciendo con estas músicas. Ya, ya, pues las últimas músicas en la programación, o en esta programación.
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0: Para la chinita, ya me voy, yo, mana. Tan temprano, no

0: a la flaquita chaparrita. A mí también me gusta la Jocelyn, pero por ciertas cosas. Ya no, Benja, tú. Ya sabes, Benja. Y ay, uy, gracias por mis roles, le mamita Jessy Chanash. Ahí sí, ¿quién te va a decir algo, le mamita? Etru y Yeka, cha. Como que si Yeka no me gusta. Para Lucy, Lucita González. Sí, sí, sí, aquí estoy, Lucy. ¿Para qué soy buena? Así, saludo siempre ahí para la chiquilla momosteca. Igual que llega para Rolando, Rolando, ¿sigues ahí, Rolando?
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0: 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Para Cruz Acosta. Pues sí, Jessiquita, ¿cuál radio me recomiendas mañana si se va la luz aquí, dice? O si dice que mañana se va a ir la luz acá por mi tierra, por eso mañana voy a aprovechar a venir en una reunión con los socios. Pues la verdad, no sé cuál radio recomendarte, no sé, no sé. Que yo no sé de radio. Qué bueno que contigo no se va a ir la luz mañana, Cruz Acosta. Ay, no.

Para Gato Pic, hermanita Sofía Hernández, vas a agradecer tu saludo. Te voy a quemar aquí con la Jessie. Le voy a mandar la foto a la Jessie que me mandaste con bikini y tú decides. Y así una pregunta, ¿verdad? La Flori es la carnita de mi hermano Rolando, ¿verdad? Es una de las misteriosas, por eso mi hermano se peló de una vez. Ajá, sí, es su carnita asada. Nada que pollo, sino que de res.

Para Rosita, me llamas para decirte que te vas y te fuiste, fuchila. Y se fue, se fue. Para Hernández Demetrio, hola Jessica, buenas, buenas, chao. Buenas, Le Demetrio, ¿a poco ya no soy tu hija? Yo que ya te iba a decir bienvenido papi, pero pues ya que ya no me dices que soy tu hija, entonces ya no. Saludos Demetrio, bienvenido. Para Rolando, sí, pensé que no estabas, Rolando. Pues sí, Rolando, ¿qué andas haciendo tú? Bueno, familia, de esta manera vamos finalizando con este espacio de espacio de música duranguense quebradita. Espacio que llegó gracias al Prueba, así que finalizamos con esta programa. Para Genoa Velázquez, hola Jessica, buenas tardes, ¿qué tal, cómo estás? Saludos aquí en Sintonía del Millón, saludita de la mera buena. Saluditos Genoa Velázquez, bienvenido. O por si estabas ahí desde que pues llegué, pues muchas gracias.

0: Para la flaquita, que mame, siento que no he hecho nada. Gracias por el saludo a San Francisco. Es que es así, el que nada debe, nada teme. Bueno, familia, vamos iniciando con la siguiente programación. Bienvenidos y bienvenidas. Vamos arrancando espacio de músicas variadas. Así que pues desde ya pueden sugerir de sus rolas. Ahorita sí no hay mucho tráfico.
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0: Vamos iniciando con esta programación que llega gracias a Anónimo. Saludos siempre ahí para nuestro patrocinador.
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0: Pues por ahí anda en silencio, saludos.
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0: Saludos también ahí para Rolando, para Rosita, la flaquita chaparrita, a Genoa Velázquez, a Demetrio, a Gato P. Saludos también ahí para Cruz Acosta, a Lucy, a Michelle, a Benja, a Flor y Pastor López, a La Traviesa, a Mac. Saludos también ahí para el Rey de las Carreteras, a la Chiquilla Momosteca, a SH, al Chico Robamiradas, a la Chinita también.

Con esa música me recuerda a una pareja. Me hace recordar a una pareja más bien. Bueno, para la flaquita, chaparrita, saludos Genoé y dos, ay papi, para él. Saludos para ti, Genoé y dos, ay papi, para ti, cha, de parte de la flaquita.

Saludos para Pancho. Oye, sí, estoy en San Carlos, hija. Oh, ¿a poco sí, Rolando? Pues ahí con la debida precaución. Saludos ahí para ti, Pancho, de parte de Rolando.

para Benja, saludos a Flor y Pastor Lópezín, Lópezín. Saludos ahí para ti, Flor y Pastor Lópezín, de parte de Benja. Saludos también ahí para la Magdalena. Hablando de Magdalena, ya se me antojó mi pedazo de Magdalena. Mejor voy a ir por mi pedazo, ahorita regreso.

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0: Bueno, y para que no hay Velázquez. Sí, de hace rato estoy, pero lo malo que no hay un saludo. Sí, ya te mandé saludos que no es. No seas mentiroso, si no escuchaste es porque estás mintiendo. Aquí sigo y sigo fiel, fiel, fiel a ti. Y pues por eso se te agradece, Genoé, por eso se te quiere. Que solo los días lunes, los días martes nos sintonizas, pero se te quiere mucho. Para la flaquita chaparrita y ayuy, mi bello patachá, qué recuerdos, le, qué recuerdos cuando zapateaste. Y puros pelones 502. Suelta tres rolas, mamita, la de la gueto sensación del bloque. La segunda de Niga Luna y de Tony dice, mi amor es pobre. A esas dos músicas me la me lo dedicas a mí, pa. Yo sé que sí. Bueno, más complacido, hay una música de Francisco para Cruz Acosta. Caco, Jempe, Chemno, músicas, bachata, Chila, Romeo Santos, propuesta indecente. El chaval de la bachata, dile a él, Romeo Santos, sobredosis, el chaval de la bachata, la locura de tu amor.
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0: Claro que sí, Cruz Acosta, con gusto para Michelle, aquí estoy. Gracias, mi chula, por el saludo. De nada, mi hermosa. Para el rey de las carreteras, que entra en la progra de la conejita, músicas variadas. ¿Dónde queda Patachá? Pues queda allá donde queda. Queda allá cerca de Taca y cerca de... ¿qué? Cerca de Nueva Candelaria, o sea, está en medio, en medio. Y pertenece al municipio San Cristóbal, departamento de Totonicapán.

Ay, no, Benja, ahora que analicé y vi bien tu mensaje, ay, no. Ay, no, qué chistoso.

Chavarrita, cuando zapateé, y otro recuerdo más, Le. Otro recuerdo más cuando tomaste tu licuado bien frío, frío, frío, y estabas temblando de frío y tú tomando tu licuado bien frío.

0: razones.
1: Para la traviesa, Jesús traviesa, pensé que nos mandaste un audio. ¿Sabes a quién te pareces? ¿A quién te pareces, traviesa? ¿Te pareces a la señorita Laura o a la señora Laura?

Velázquez, ¿quién será la flaquita que me mandó un saludo? No la conozco, pero gracias, dile. Gracias, cha flaquita. Es una tu admiradora secreta. Es buena esta música, Usley Jessica, claro que sí.

Sí, cuando tomé licuado y ahí hoy estoy temblando, es que me puse nerviosa, no de frío, ¿le? Bueno, yo digo que las dos cosas, te pusiste nerviosa y en sí pues sentías frío. ¿Por qué digo yo que las mujeres se ponen nerviosas? ¿Será que los hombres también se ponen nerviosos o solo las mujeres? A ver, allá los hombres. Cuando tienen una cita o una salida con una chava, ¿se ponen nerviosos o no? ¿O no? Ahí para la traviesa, Calo es mi mamá, dice, ¿a poco sí? ¿A poco sí, doña Laura, es tu mamá? O sea que es mamá del Benja también. Eso sí, no me la sabía. Para la chica sexy, Oli Oli Jessica Kush, saludos, hijas a Progrecha. Programación de músicas variadas. Saludos, chica sexy, sexy nice. Pensé que te fuiste en la novena de. En la novena de Pazaloche. Bienvenida a la programación.

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Ay, ay, ay, pero qué rola para la chica sexy. Esh, qué bueno, fui Jessica, ya tengo mucho trabajo, Chanoya. Es la bajada de imagen. Uy, no, pues qué mal, chica sexy. Yo pensé que si te fuiste, la chica sexy va a orar por nosotros. Dije yo que si no te fuiste. Yo mismo.

0: Michelle, yo sé que no me lo preguntaste, amiga chula, pero sí, los hombres se ponen nerviosos. Porque, digo, porque cuando tuvimos nuestra primera cita con el Francisco, cómo se le temblaban los pies, estaba más nervioso él que yo. ¿A
1: No sé cómo.
0: poco sí, Francisco? Francisco, sigues ahí.
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0: Para la traviesa, la verdad, yo no sé. Pregúntale, es su mamá. Venga, es cierto, es tu mamá, la doña Laura. Bueno, traviesa, hija de doña Laura, vas a agradecer el saludo de la naca, ¿sí o no?

0: 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Místico, Wise, Pina Records. ¿Y yo?
1: Mire, mire, Rosita, de que se pone nervioso, sí, se ponen. Están respondiendo más las mujeres que los hombres. Yo creo que todas las que están aquí son mujeres porque los hombres no hablan. ¿O es que tienen miedo de decir que sí, se ponen nerviosos?
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1: Pensé que solo tú te ponías nerviosa, Rosita.

0: para Lucy. Ay, ay, ay, Lucy, ¿qué andas haciendo, Lucy? Yo un mensaje a cada hora. ¿Será que estás muy ocupada?
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0: ¿O es que te tienen en la mira?

0: Ay,
1: muy buenos días. Muy contenta de ver caras nuevas. Señor Romeo. Señor Osuna. No, como sabrán, estamos acá para ayudarlos a superar esta difícil enfermedad que es la adicción sexual. Vamos a comenzar con usted, señor Romeo. Cuénteme su historia.

Dos música de los Enanitos Verdes, Lamento Boliviano y la de Niga, te amo. Claro que sí, Lucy, con gusto. A darle con todo ya la chamba. Pensé que nomás estabas ahí en la casa. Pero ya vi que no.

Y temerarios, ¿a quién quieres engañar? Y tentación, perdóname. Claro que sí, sexy, nice. Con gusto, estoy hablando con tus músicas.

Ay, chula, Shaque, no escucha. No escuché, gracias, Florecita. Igual saludos, Chiwi.

Ay, no, esta traviesa para Rosita. Yo solo me pongo nerviosa si hago algo malo y dice, ay, ajá, ay, ajá, ay, ajá. Eso sí que te lo crea tu ex.

viene ahí para Cruz de Acosta. Pues sí, Jessica, aquí sigo al trillón. Gracias, Cruz de Acosta. Ya hemos complacido con tus músicas. Para Lucy. Ando trabajando, Nesh. Pues a darle con todo ahí, Nesh. Próximamente voy a empezar un otro mío, yo le Lucy.

Para la chinita, pues sí, mana, ya regresaste. ¿Cómo estás? Ya que no te lo pregunté hace ratos, ¿cómo estás, Lemana?

Para Rosita, respétame, decís, y ni la naca me respeta. Así no juego yo, ¿ves? ¿Ves, Nacolandia? Es que como tú, pues empezaste primero, entonces la traviesa dijo, ¿cómo la voy a respetar si ni ella me respeta? Me imagino así dijo. Y lo soltó de una vez, pero bueno, yo culpa no tengo. Yo culpa no tuve.

Chinita, yo aquí estoy muy bien y feliz tu mana. ¿Y para qué lo preguntas tú si así no eras mana? Es que nomás me dio ahorita o sea, nomás aquí me dio la gana de preguntarte que cómo estás. Ay, no. Qué bueno, mana, qué bueno si estás bien. Sobre todo si estás feliz.

Para Cruz Acosta, y si yo te pido otros a lo pones le dice, ah, sí, claro que sí los pongo. Para Benja, quisiera ser pajarito. Para volar donde está tu amor, apa Benja. Para Lucy. Nada de descanso, Nesh, solo que este bordado es más celoso que mi amor. Ahí me enseñas tu trabajo cuando empiezas. Gracias, mana. De nada, alemana. Va, pues ahí te lo enseño. A ver si no, si cuando lo termino, a ver si me gusta todavía, no como lo hice con el otro, la que a veces que te enseñé, Lucy. Al final ya no me gustó.

Saludos ahí para Germancito. Saluditos, mi preciosa Jessiquita. Mija, si está lloviendo y cayendo truenos y relámpagos, mejor quédate en casita. Está potente los truenos en Guatemala. Ya murieron 3 personas por Momostenango, les alcanzó el rayo, dice, eso sí, Germancito. No, yo siempre, pues yo casi no salgo, yo siempre estoy en mi casita trabajando y pues esas personas también pues estaban trabajando y pues muy lamentable lo que pasó con ellos. Por eso dicen que disfruta lo máximo, porque hoy estamos mañana, quién sabe.

Saluditos para todas las bellas y hermosas e inteligentes chapincitas, en especial las de Guatemala. Pues yo me incluyo, Germancito, muchas gracias. Bienvenida a la programación, espero que pues ya se le haya pasado el enojo. Para Michelle, dice mi chula y mi complacis con la música de Los Temerarios, mi primer amor, mi primer adiós. Oh sí, yo no entiendo ahí cuál o qué fue lo que pasó, quién es la culpable, tú o yo. Y ahorita lo voy a chequear, tú o yo. Gracias a ti de Wisin y Yandel y la de Palomo, de una y de todas formas. Claro que sí, mi hermosa, con gusto. Para la chica sexy, pues sí, la Jessica, ¿estás ahí? Dice, sí, aquí estoy. Nomás que fui en la tienda por un Mitoftrix. Para Cruz Acosta, ponle estos reggaetón, pues. Enrique Iglesias, súbeme la radio. Alexi Fido, energía. Enrique Iglesias, bailando. Alexi Fido, una en un millón. Claro que sí, Cruz Acosta, con gusto. Para Lucy, y lo vendiste, me imagino, dice. Pues la verdad. Sí. Sí, porque al final solo estaba ahí guardado y pues no me, ya ni me gusta, entonces pues lo vendí. La verdad cuando es nuestro como que fallamos, pero cuando es de otro, de otra persona, calidad sale, dice, sí, eso sí, Lucy.

Benja, quisiera ser pajarito. Jocelyn, yo quisiera ser pajarito para entrar en tu ventana de Chalino Sánchez, Chanim. Sí, hay un tema de Chalino Sánchez que se llama así, Jocelyn, yo quisiera ser pajarito para entrar en tu ventana. El que se enoja es una chica más, entonces el Germancito es una chica porque se enoja cada rato, solo porque le complacemos tarde y su música se enoja rápido. Para el rey de las carreteras ya llegó el chiquit pistolito, sí, ya llegó por fin, después de un año. Ya llegó hasta con nietos y toda la cosa.

Chinita, ¿y qué? ¿Y tú qué tal? ¿Cómo estás, mana? Pues la verdad, Chinita, aquí yo estoy muy bien, gracias a Dios. Estoy con vida y salud, que eso es lo más importante. ¿Y qué progresas tú? Estamos en la programación de músicas variadas.

Para la chica sexy, Tortrix Ye, Aichol, Shahort, a lombrices, la Jessica, a Huerti, lombrices, que comic chirigle Tortrix.

0: Para Germancito, bueno, ahora vine por la chinita, me encanta esa chinita, ya que las chapinas ya no me la pelan, ahora intentaré con las chinitas, con las chiquitas, ojitos, saluditos, chinita, corazoncitos, saludos ahí para ti, chinita, de parte de Germancito.
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0: Pues déjeme decirle, Germancito, que tampoco se va a poder con la chinita porque ella ya está casada.

0: Bueno, y para Rosita, Emerlin, saludos. ¿Estás perrosita? Para Lucy. Me imagino, solo haces tu dibujo, tú, Leoncita, eso sí te da ventaja. Y sí, ojalá y fuera así. Sí, si fuera que yo lo hago, Erin, no sé yo hacer eso. Si fuera que sí, pues ahí sí. Ahí sí.
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0: Pero como no

para la chica sexy. Ay, uy, esa no. Gracias por mis rolas, Jessica. De nada, la chica sexy. Ya tú sabes, chica sexy night. Pues dile, chica sexy, porque hoy están calladas.

Para Germancito, ¿a poco eso no te lo creo, Jessiquita? Ya no seas celosa, y sí, no, aquí cero celas. ¡Celas! Cero celos.

Para la chinita, gracias por mi saludo. Dile al niño, ¿qué va a ser niño ese germancito? Oh, joven, no. No sé, no lo conozco, pero gracias. No es ni niño ni joven, ya es un señor, chinita. Bromas, bromas, no sé, no sé, no sé. La verdad no lo conozco yo también.

0: Parabéns, mi música, ¡ey! ¿Cómo que, ey? Tengo nombre, ¿vos?
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0: para Rosita, aquí no era, para la próxima me fijo en donde mando, lo siento. No, la verdad, no lo sientas porque ni yo lo siento. Así que no sientas nada.

Bueno, para el rey de las carreteras, ¿ah, puedo pedir un michiquit rola? Sí, sí puedes, rey de las carreteras. Para Gato Peck, saludos Jesse, gracias por la música. Aquí sigo en full full. Saludos Rosita, saludos. Saludos ahí para ti, Rosita, de parte de Gato Peck. Para Rosita. De que no lo siento, no lo siento. Vaya, por eso te decía, no lo sientas porque ni yo lo siento. ¿Qué onda, Lea Rosita? ¿Por qué regresaste? yo digo que nomás lo hiciste a propósito. Porque si fuera que te equivocaste, ahí sí, pues no hubieras regresado. Para Lucy, si lo hace la Delis y tú no sabes qué es eso, recluta, yo pensé que sabías, dice, la verdad no, ella es la que sabe, ¿no? Yo, a ver, no le entiendo yo a eso. Para Benja, Salada, Chávez, González. Para eso tengo nombre, Benja. Decís mi nombre, no solo mis apellidos.

Rosita. Rosita, poquito faltó que ibas a ser mi cuñada. Te extraño, Rosita. ¿Quieres ver mi look? Yes, sí. No, ya no, ya no, ya no. Pinche mucho ventaja, look at gato. Bromas. Bromas. A ver, pues espero que esta vez sea un. O te hiciste un buen look.

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Bueno, y para la chica sexy, ya ando trabajando, no, ya cuando no, con gusto, cotorreo, jale, dice, ¿y desde cuándo tú trabajas, le, chica sexy?

0: Para Benja, mi amor, mi cariño, González Chávez.
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0: Así, así de obligado, no quiero yo, Benja. Para Michelle, saludos al niño Germán, saludos ahí para usted, niño Germán, de parte de Michelle. Para usted, niño Germán, para la traviesa, traviesa, ya me imagino a la chinita, es así sus ojos. Saludos, traviesa. Para el rey de las carreteras, donde por ocho no sea berrinchudo, ya está grande.

Rosita, es que no me fui, solo mandé mensaje para que piensen que esté ahí. Y sabes que me confundí, gracias por el saludo, gato feo. Ah, y yo que muy, muy, pero muy lejos de ser tu cuñada esto. ¿Y qué pasa si te saludan allá, Rosita? Digo. Para Cruz Acosta, complaciendo con sus músicas. Luego viene la música de Benja. Para Benja, saludos a la chica. A la chica Chi. Saludos, la sexy Rochak. Saludos, prima. Lástima que eres mi prima. Saludos ahí para ti, ya sexy Rochak, de parte de Benja. Para la chinita, ni miro al cielo ni en el suelo, porque mis ojitos son chinita, tu mana, ¿no? Ya me imagino, ya.

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Solo pienso en ti y se recalca mi. Ya que ve Jessica. Oh, ya entendí. Oh, de razón empezaste a trabajar porque ya no tenías a quien o quien te mantenga, más bien.

No, Jessica, ya soy profesional, no hace artes a mis dedos. Y a veces, chica sexy, aunque uno es profesional, pero sí. Pero sí, los nervios le atacan a uno.

¿Cómo va mi orden? Tengo ganas de darte besos, Jessie. Me encantas, chula. Yo aquí sigo y sigo y sigo esperando tu nuevo look. Hermosa Jessie, te cuento que la chica sexy ya viene balanceado, así me dijo el Benja en privado. ¿A poco sí, chica sexy? Para la traviesa, hay vida traviesa. Me saludas a tu mamá traviesa para Germancito. Dile, dile, Jessiquita, que soy niño bueno y también soy un poco chinito, pero podemos conocernos. Dile que soy de Chibarrito. No hay necesidad de decirle porque ya lo escuchó. Va que sí, ya lo escuchaste, chinita.

Para la chica sexy. Gracias por mi saludo, Benja. Igual saludos, primo, a Jesús Padre, que lo no te pelo, güey. Si fuera solo sos un desconocido, eri primo de sangre humano. Para Germancito, gracias por mi saludo, Michu Michu, Teresita, el Carreteras, el Gato Peck. Y para la Rosa Primorosa, ella sí es de Guatemala. Saludos ahí para ti, Teresita, Carreteras, Gato Peck. Para ti, Rosa Primorosa, de parte de Germancito.

ay, ay, una de las viejitas, pero chingona. Para el gato Peque, mi amor, y ese, tú dijiste que te asustas, vaya, dije, eso dije, pero luego me arrepentí y luego te dije, a ver.

Chinita, sí lo escuché, que es niño, se enoja mucho. Y escuché que sí es de Chivarreto. Me presento, soy de Rancho Dilemana. Bueno, ya escuchó a Germancito, le presento a mi manita. Bueno, su nombre es Chinita. Y pues ella es de rancho, solo que se radica en China.

0: para Rosita Chihuil. Gracias por el saludo, Germán. Al fin vuelvo a escuchar saludos del Germán. Ahora él es el niño berrinchudo. De una vez lo vamos a dejar bautizado. Lástima que no está el padre Adán. De una vez lo dejamos bautizado como el niño berrinchudo. Para Cruz Acosta, pues sí, Jessica, bonita, aquí, a full. Gracias, Cruz Acosta, ¿desde dónde nos sintonizas? A ver, cuéntanos.
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0: Para Gato Pec, gracias por mi saludo, Germán Montero. ¿Cómo estás, papi? ¿Cómo estás, papi? Jessy, a mí no me gusta la chinita porque esa gente comen ratón, comen culebra, comen gato. Y a mí no me gustaría que la chinita me come. Me come. Para Benja, mira dónde estoy, mami. Cálmate, a chiquito. Yo veo que estás en el barrio de Santa Fe, Clan.

Para la chica sexy, ¿qué dijo el Francisco Lombriz? Su pam, no escuché, Jessica. Digo que ya estás bien saturada, chiste. Digo que ya vienes balanceada.

con esta música me hizo recordar cuando cuando participé en un baile moderno en la escuela, en la primaria.

Para la traviesa, ok. Le voy a decir, mami, te mandó un tu saludo mi amiga Jessica Chassi, mami. Ah, bueno, dile gracias. Ok, mami, gracias, ya Jessica, chato Jessica, sí, siento. De nada, doña Laura, para mí es un gusto saludarla y saludar a su hija también. Solo que su hija está medio loca, pero así la quiero.

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